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0: 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Son las 7 con 30 minutos.
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2: San Juan Pablo II nos pidió que reconociéramos que no debe disminuir el ímpetu de predicar el Evangelio a quienes están lejos de Cristo, porque esta es la primera tarea de la Iglesia. En efecto, hoy la actividad misionera sigue representando el mayor desafío para la Iglesia, y la tarea misionera debe seguir siendo primordial. ¿Qué pasaría si tomáramos estas palabras en serio? 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Esta tarea sigue siendo fuente de inmensa alegría para la Iglesia. Así os digo que habrá más alegría en el cielo por un pecador que se arrepiente que por 99 justos que no necesitan arrepentimiento.
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1: Son las 8:04.
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1: Bendiciones para todos los estimados radioescuchas de RCN y de Radio Matovelle en este viernes 17 de julio, viernes penitencial dedicado al Sagrado Corazón de Jesús, día en el que la iglesia está celebrando a San Alejo. La palabra del Señor viene a nosotros a través del Evangelio según San Mateo en el capítulo 12, versículos 1 al 8. En aquel tiempo atravesó Jesús en sábado un sembrado. Los discípulos que tenían hambre empezaron a arrancar espigas y a comérselas. Los fariseos al verlo le dijeron, «Mira, tus discípulos están haciendo una cosa que no está permitida en sábado». Les explicó, «¿No habéis leído lo que hizo David cuando él y sus hombres sintieron hambre? Entró en la casa de Dios y comieron de los panes de la proposición, cosa que no les estaba permitida ni a él ni a sus compañeros, sino solo a los sacerdotes. ¿Y qué habéis leído en la ley que los sacerdotes pueden violar el sábado en el templo sin incurrir en culpa? Pues os digo que aquí hay uno que es más que el templo. Si comprendierais lo que significa misericordia quiero y no sacrificio, no condenaríais a los inocentes, porque el Hijo del Hombre es Señor del sábado». La observancia del sábado para los judíos era indiscutible. El Shabbat, o día del descanso del Señor, aparece registrado en el libro del Éxodo, por ejemplo, en el capítulo 16, versículo 23. Había dicho el Señor, mañana es sábado, descanso dedicado al Señor, cocinen hoy lo que tengan que cocinar y guisen lo que tengan que guisar y lo que sobre, guárdenlo para mañana. Más adelante, en el mismo libro del Éxodo, en el capítulo 20, versículo 8, dice la palabra, fíjate en el sábado para santificarlo. Durante 6 días trabaja y haz tus tareas, pero el día séptimo es un día de descanso dedicado al Señor tu Dios. No harás trabajo alguno. Más adelante, en el libro del Éxodo, en el capítulo 32, versículo 14, dice la palabra, el que trabaje en sábado será condenado a muerte. El Señor permite que sus discípulos se desplacen por los campos en un día que era prohibido caminar más de una cierta cantidad de metros. Los discípulos desgranan algunas espigas y comen. Para los fariseos es una flagrante violación de la ley. Con esta actitud el Señor muestra a los garantes de la ley que su interpretación se ha salido de los marcos de la voluntad divina. No se trata de cumplir fríamente con los preceptos de la ley, sino de crecer en el amor misericordioso que es el verdadero sustento de toda la ley. Por esa razón dice, el sábado se hizo para el hombre y no el hombre para el sábado. Las celebraciones, más que rendir culto a Dios, tienen como propósito hacer crecer al pueblo en su relación amorosa con el Dios de la vida y el Dios del amor. Por otra parte, Jesús, siendo la imagen visible del Dios invisible, es el Señor del sábado. Por tanto, tiene todo el derecho de mostrar el verdadero sentido del culto debido a Dios. Gloria al Padre, al Hijo y al Espíritu Santo.
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2: Pensamientos del venerable padre Julio María Matovelle. Toda asociación para ser verdaderamente provechosa y constante es necesario que se funde en el respeto recíproco, en la caridad fraterna y el espíritu de abnegación. 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
1: Son las 8 y 35 minutos.
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3: La palabra de Dios nos muestra constantemente cómo Dios desafía a quienes creen en Él a salir. Abraham recibió el llamado a partir hacia una nueva tierra. Moisés escuchó el llamado de Dios: ve, yo te envío, y condujo al pueblo hacia la tierra prometida. A Jeremías, Dios le dice: a todos a quienes yo te envío, irás. 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Cada cristiano y cada comunidad debe discernir el camino que el Señor señala.
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0: Pensamientos del Venerable Padre Julio María Matovelle. El principio fundamental del ahorro es el principio de la abnegación, por el cual tanto el rico como el pobre limitan sus necesidades y se abstienen de frívolos placeres, sacrifican las fugaces satisfacciones del presente por las necesidades reales del porvenir. 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
1: Desde Macará, pedacito de cielo, donde flamea con orgullo la bandera de la soberanía nacional y se levantan los sueños de unidad, progreso y fraternidad, se desarrolla del 15 de julio al 15 de agosto los 60 años de la Feria de Integración Fronteriza del Sur del Ecuador. Una fiesta que exalta la fe, la cultura, el turismo, la productividad y el emprendimiento. El alcalde de Macará, Francisco Azuero, expone los desafíos existentes porque la feria se realiza tras la reapertura de la frontera.
2: Mi querida, estimada amiga, bueno, las ferias de integración fronteriza siempre tenemos un departamento, dos departamentos, que es turismo y producción, los cuales ellos están a cargo y al frente de todo ello. En cuanto a los emprendimientos, el municipio de Macará, desde que yo soy concejal, brindamos todo ese apoyo incondicional a lo que es emprendimientos y a las partes comerciales, las cuales son invitados, sí, para que nos acompañen, en este caso a promocionar sus productos y a vender. Estas fiestas han sido muy, muy buenas, como siempre anteriormente, y esperamos que hoy sean igual y mejor, como dijo el señor cónsul de Perú. Nosotros como municipio y algunas instituciones públicas y privadas siempre hemos estado al frente para darle la mejor viabilidad y darle el mejor atención. Si es de no cobrarles, sería mucho mejor, porque la estabilidad económica de nuestro cantón hoy está mala, pero eso no quiere decir que vamos a tomar un pie atrás para tomar ya y seguir trabajando. Estamos hablando con el señor gobernador para aprovechar la oportunidad a la pregunta. Hemos estado trabajando desde sus primeros días de posesión. Nos ha escuchado a través de sus peticiones a la ministra Natalie. Hemos venido trabajando en equipo sobre el tema de Macará, el tema comercio. Hemos estado al lado de los comerciantes, junto con aduanas, junto con la Policía Nacional, junto con el Ejército, y lo seguiremos haciendo. Como municipio estamos al frente de lo que más y mejor podamos hacer y en cuanto a lo que nos compete.
1: El cónsul del Perú en Loja, José Zapata, expone su interés por impulsar iniciativas de hermandad entre los dos países.
3: Ecuador y el norte del Perú. Como sabemos, los acuerdos de paz son de 1998 y habíamos pasado de una variable de conflicto en la relación a una variable de integración. Y ya la feria de integración de Macará es mucho antes, ¿no? 60 años de feria, que ha habido esfuerzos de antes, incluso de sellar completamente la paz con Ecuador. Ya había los esfuerzos en Macará por la integración, por la interacción, por la sinergia, la buena relación de vecinos entre el sur de Ecuador y el norte de Perú. Ahora nosotros estamos hablando cada vez más con de lo que llamamos lo binacional, a pasar a lo transfronterizo. La idea de generar un tercer espacio donde ya no solamente sumamos el Perú-Ecuador, sino que hay una articulación en un espacio que tiene una dinámica propia, una especificidad, una identidad. Entonces, esta feria antecede todas estas nuevas ideas que se están forjando en nuestra relación, y por supuesto que yo, como cónsul general del Perú, orgulloso de la existencia de una feria de esta naturaleza, siempre invitarlos a que la visiten. Por supuesto que nosotros estaremos en Macará siempre el Consulado General del Perú, hemos hecho siempre actividades con Macará y ahora con la municipalidad, por supuesto, y también con la Casa de la Cultura de Macará, que está otra vez, se ha reactivado, han relanzado la Casa de la Cultura, y entonces nosotros también los peruanos estamos en actividad con ellos, y por supuesto que vamos a estar también presentes en la feria.
1: En este certamen ferial encontrarán una tierra generosa donde la historia se abraza con el presente y cada sonrisa refleja el espíritu de un pueblo que jamás ha dejado de creer en el trabajo, la unidad y el futuro. Para Radio Matovelle, Mercedes Carrera.
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0: 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Son las 9 con 29 minutos.
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2: La alegría del Evangelio, que anima a la comunidad de discípulos, es una alegría misionera. Los 72 discípulos la sintieron al regresar de su misión. Jesús la sintió cuando se regocijó en el Espíritu Santo y alabó al Padre por revelarse a los pobres y a los pequeños. La sintieron los primeros conversos que se maravillaron al oír a los apóstoles predicar, en la lengua de cada uno, el día de Pentecostés. Esta alegría es una señal de que el Evangelio ha sido proclamado y está dando fruto. Sin embargo, el impulso de salir y dar, de salir de nosotros mismos, de seguir adelante en nuestra siembra de la buena semilla, permanece siempre presente.
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1: Hola, soy Jesús. Espera, no dejes de leer. Te pido que esta vez no voltees la página, ni cierres la puerta, ni le subas al radio. Y me dejes hablarte. No me des la espalda, por favor. Necesito hablar contigo. Nada más charlar un poco. No deseo hablar de tus pecados, ni de tus defectos, ni sermonearte o hacerte sentir culpable. Solo quiero decirte lo mucho que te quiero. Y que lo sepas de verdad. Quiero hacerte ver que en realidad no estás solo. No me gusta verte triste ni enfadado con la vida. Yo deseo que seas feliz. No estoy nada lejos de ti. No estoy solo en las alturas. Ni quiero que me veas tan lejos de ti. Estoy aquí mismo, a tu lado. Y si me pides que entre en tu corazón, estaré aún más cerca de ti. Me gusta estar en tu interior. Me gusta sentir tu paz conmigo. ¿Sabes? Te conozco como la palma de mi mano. Sé muy bien lo que pretendes ocultar a los demás y lo que ni tú mismo quieres reconocer. Conozco tus pesares y sufrimientos, tus preocupaciones, tus aspiraciones y tus sueños más íntimos. Sé que has tenido decepciones y tienes muchas inquietudes de tu futuro. Estoy tan consciente de tu inseguridad y los momentos que envidias a otros o te sientes inferior, que entiendo que no siempre puedes ser lo que quisieras. Y haces o dices cosas que luego te pesan. En algunas ocasiones te preguntas, ¿habrá alguien que se preocupe por mí? Te preguntas si existo, ¿verdad? Comprendo tu batalla interior. Sé que a veces, aun cuando te esfuerzas al máximo, las cosas no salen como deseas. Te voy a responder algo. Yo no doy solo porque las personas se lo ganen con bondad y rectitud, ni obedeciendo reglas. Toda la alegría que puedes recibir está en el amor que estés dispuesto a dar. Ese es el secreto. Ama. Eso es lo que deseo para ti. Ama. Es sencillo. Ama. Ama. Cuando lo dejas de hacer, pasa exactamente lo que no te gusta. Así que, ama. Yo te amo. Te amo infinitamente y soy feliz y quiero que tú lo seas. Siempre estaré aquí cuando me necesites, atento a cualquier seña tuya. No tengas miedo ni pena. No te sientas con poca dignidad para decírmelo. Recuerda que estoy ansioso por estar en tu corazón. Y no importa si a veces me olvidas, porque yo te amo así como eres. Bueno, te dejo continuar con tu día. Nada más no te olvides que hay algo importante que te vine a decir hoy. Ama. Tu amigo que te quiere y se preocupa por ti. Jesús.
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2: Amante mía, amadísima amante mía, desde hace ya tiempo presiento el final de nuestra historia. Lo veo en tus ojos, ausentes. Lo oigo en tus silencios. Sí, lo sé. La palabra amante nunca te cayó bien. Pero por sobre todas las cosas, eso eres para mí, mi amante. Así como yo soy tu amante. Nunca fuimos otra cosa. Desde el primer día lo decidimos. ¿Te acuerdas? Ese mismo día puse todas mis cartas sobre la mesa sin guardarme ninguna. Te dije, si mal no recuerdo, no estoy solo en este mundo. No está desierto mi corazón. No soy un hombre libre, ni quiero serlo. Y no te mentía. Llegaste un poco tarde a mi vida. Llegaste cuando el amor había comenzado para mí y alguien, de quien después te dije el nombre, me encadenaba suavemente los sentimientos. También te dije que lo nuestro sería distinto porque íbamos a estar juntos únicamente cuando teníamos ganas de amarnos. Te lo dije. Recuerdo todavía tu sonrisa complaciente y el beso que me diste como sellando el trato. ¿Te acuerdas? No me pongas entonces entre la espada y la pared. No me obligues a elegir entre un adiós y otro adiós. No quiero lastimarte. No quiero que nadie salga lastimado. Para mí, todo está como estaba. Nada ha cambiado. Solo tú cambiaste. Yo sigo siendo el mismo, con las mismas suaves cadenas que no puedo ni quiero romper. Una vez más, pongo todas mis cartas sobre la mesa, sin guardarme ninguna. De ti depende si el juego continúa.

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0: vuelve a girar.
1: Antes de entrar en tu pasado, quiero darte las gracias por lo felices que fuimos hasta hace poco. 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

0: Buenos días, mi vida.
1: Buenos días, mi amor.
0: ¿Has estado bien?
1: Más o menos.
0: Llegaste tarde ayer, te regañaron.
1: Un poco, pero no importa porque te quiero.
0: Yo también.

0: mañana está muy bonita. ¿O será porque estoy contigo?
1: No sé, igual pienso yo.
0: Me dijiste que hoy podíamos andar todo el día.
1: Claro, eso te dije. Para poder salir tuve que mentir.
0: ¿Ah, sí? ¿Qué dijiste?
1: Que tenía que consultar en la biblioteca.
0: Mira qué consulta.

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1: 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Me desespero igual que tú. 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
0: Nuestros sufrimientos se terminarán el día en que estemos juntos para nunca separarnos.

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Bebíamos el aire el uno del otro, no teníamos ni necesidad de hablar para comprendernos. 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El día y la noche nos pertenecían.

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0: En el nombre del Padre, del Hijo y del Espíritu Santo.
1: Amén.
0: El ángel del Señor anunció a María.
1: Y concibió por obra del Espíritu Santo.
0: Dios te salve María, llena eres de gracia, el Señor es contigo. Bendita eres entre todas las mujeres y bendito es el fruto de tu vientre Jesús.
1: Santa María, Madre de Dios, ruega por nosotros pecadores, ahora y en la hora de nuestra muerte. Amén.
0: He aquí la esclava del Señor.
1: Hágase en mí según tu palabra.
0: Dios te salve María, llena eres de gracia, el Señor es contigo. Bendita eres entre todas las mujeres y bendito es el fruto de tu vientre Jesús.
1: Santa María, Madre de Dios, ruega por nosotros pecadores, ahora y en la hora de nuestra muerte. Amén.
0: El Verbo divino se hizo hombre
1: y habitó entre nosotros.
0: Dios te salve María, llena eres de gracia, el Señor es contigo. Bendita eres entre todas las mujeres y bendito es el fruto de tu vientre Jesús.
1: Santa María, Madre de Dios, ruega por nosotros pecadores, ahora y en la hora de nuestra muerte. Amén.
0: Ruega por nosotros, Santa Madre de Dios,
1: para que seamos dignos de alcanzar las promesas de nuestro Señor Jesucristo.
0: Te rogamos, Señor, que infundas tu gracia en nuestras vidas, para que habiendo conocido por el anuncio del ángel la encarnación de tu Hijo Jesucristo, lleguemos por su pasión y su cruz a la gloria de la resurrección. Por el mismo Cristo nuestro Señor.
1: Amén.
0: Misterios gozosos. Primer misterio, el anuncio del ángel a María Santísima y la encarnación del Hijo de Dios.
2: Al sexto mes, fue enviado por Dios el ángel Gabriel a una ciudad de Galilea llamada Nazaret, a una virgen desposada con un hombre llamado José, de la casa de David. El nombre de la virgen era María, y entrando donde ella estaba, dijo:
3: Alégrate, llena de gracia, el Señor está contigo, bendita tú entre las mujeres.
2: Ella se conturbó por estas palabras y pensó: ¿qué significaría aquel saludo? El ángel le dijo:
3: No temas, María, porque has encontrado gracia ante Dios. Concebirás en tu vientre y darás a luz un hijo, y le pondrás por nombre Jesús. Será grande, se llamará Hijo del Altísimo. El Señor Dios le dará el trono de David, su padre. Reinará sobre la casa de Jacob para siempre, y su reino no tendrá fin.
4: Aquí está la esclava del Señor. Hágase en mí según tu palabra.
0: Padre nuestro que estás en el cielo, santificado sea tu nombre, venga a nosotros tu reino, hágase tu voluntad en la tierra como en el cielo.
1: Danos

0: y líbranos del mal.
1: Dios te salve María, llena eres de gracia, el Señor es contigo. Bendita eres entre todas las mujeres y bendito es el fruto de tu vientre, Jesús.
0: Santa María, Madre de Dios, ruega por nosotros pecadores, ahora y en la hora de nuestra muerte. Amén.
1: Dios te salve María, llena eres de gracia, el Señor es contigo. Bendita eres entre todas las mujeres y bendito es el fruto de tu vientre, Jesús.
0: Santa María, Madre de Dios, ruega por nosotros pecadores, ahora y en la hora de nuestra muerte. Amén.
1: Dios te salve María, llena eres de gracia, el Señor es contigo. Bendita eres entre todas las mujeres y bendito es el fruto de tu vientre, Jesús.
0: Santa María, Madre de Dios, ruega por nosotros pecadores, ahora y en la hora de nuestra muerte. Amén.
1: Dios te salve María, llena eres de gracia, el Señor es contigo. Bendita eres entre todas las mujeres y bendito es el fruto de tu vientre, Jesús.
0: Santa María, Madre de Dios, ruega por nosotros pecadores, ahora y en la hora de nuestra muerte. Amén.
1: Dios te salve María, llena eres de gracia, el Señor es contigo. Bendita eres entre todas las mujeres y bendito es el fruto de tu vientre, Jesús.
0: Santa María, Madre de Dios, ruega por nosotros pecadores, ahora y en la hora de nuestra muerte. Amén.
1: Dios te salve María, llena eres de gracia, el Señor es contigo. Bendita eres entre todas las mujeres y bendito es el fruto de tu vientre, Jesús.
0: Santa María, Madre de Dios, ruega por nosotros pecadores, ahora y en la hora de nuestra muerte. Amén.
1: Dios te salve María, llena eres de gracia, el Señor es contigo. Bendita eres entre todas las mujeres y bendito es el fruto de tu vientre, Jesús.
0: Santa María, Madre de Dios, ruega por nosotros pecadores, ahora y en la hora de nuestra muerte. Amén.
1: Dios te salve María, llena eres de gracia, el Señor es contigo. Bendita eres entre todas las mujeres y bendito es el fruto de tu vientre, Jesús.
0: Santa María, Madre de Dios, ruega por nosotros pecadores, ahora y en la hora de nuestra muerte. Amén.
1: Dios te salve María, llena eres de gracia, el Señor es contigo. Bendita eres entre todas las mujeres y bendito es el fruto de tu vientre, Jesús.
0: Santa María, Madre de Dios, ruega por nosotros pecadores, ahora y en la hora de nuestra muerte. Amén.
1: Dios te salve María, llena eres de gracia, el Señor es contigo. Bendita eres entre todas las mujeres y bendito es el fruto de tu vientre, Jesús.
0: Santa María, Madre de Dios, ruega por nosotros pecadores, ahora y en la hora de nuestra muerte. Amén.
1: Gloria al Padre, al Hijo y al Espíritu Santo.
0: Como era en el principio, ahora y siempre, por los siglos de los siglos. Amén.
1: María, Madre de gracia y de misericordia.
0: En la vida y en la muerte, ampáranos, Madre nuestra.
1: Segundo misterio. La visita de la Virgen María a su prima Santa Isabel.
2: En aquellos días, se levantó María con prontitud y se fue a la región montañosa, a una ciudad de Judá. Entró en casa de Zacarías y saludó a Isabel. Y en cuanto oyó Isabel el saludo de María, saltó de gozo el niño en su seno. E Isabel quedó llena del Espíritu Santo y exclamó:
3: «Bendita tú entre las mujeres, y bendito el fruto de tu vientre. ¿Quién soy yo para que me visite la madre de mi Señor? Dichosa tú que has creído, porque lo que te ha dicho el Señor se cumplirá».
0: Padre nuestro que estás en el cielo, santificado sea tu nombre. Venga a nosotros tu reino. Hágase tu voluntad en la tierra como en el cielo.
1: Danos hoy nuestro pan de cada día. Perdona nuestras ofensas como también nosotros perdonamos a los que nos ofenden. No nos dejes caer en la tentación y líbranos del mal.
0: Dios te salve María, llena eres de gracia, el Señor es contigo. Bendita eres entre todas las mujeres y bendito es el fruto de tu vientre, Jesús.
1: Santa María, Madre de Dios, ruega por nosotros pecadores, ahora y en la hora de nuestra muerte. Amén.
0: Dios te salve María, llena eres de gracia, el Señor es contigo. Bendita eres entre todas las mujeres y bendito es el fruto de tu vientre, Jesús.
1: Santa María, Madre de Dios, ruega por nosotros pecadores, ahora y en la hora de nuestra muerte. Amén.
0: Dios te salve María, llena eres de gracia, el Señor es contigo. Bendita eres entre todas las mujeres y bendito es el fruto de tu vientre, Jesús.
1: Santa María, Madre de Dios, ruega por nosotros pecadores, ahora y en la hora de nuestra muerte. Amén.
0: Dios te salve María, llena eres de gracia, el Señor es contigo. Bendita eres entre todas las mujeres, y bendito es el fruto de tu vientre, Jesús.
1: Santa María, Madre de Dios, ruega por nosotros pecadores, ahora y en la hora de nuestra muerte. Amén.
0: Dios te salve María, llena eres de gracia, el Señor es contigo. Bendita eres entre todas las mujeres, y bendito es el fruto de tu vientre, Jesús.
1: Santa María, Madre de Dios, ruega por nosotros pecadores, ahora y en la hora de nuestra muerte. Amén.
0: Dios te salve María, llena eres de gracia, el Señor es contigo. Bendita eres entre todas las mujeres, y bendito es el fruto de tu vientre, Jesús.
1: Santa María, Madre de Dios, ruega por nosotros pecadores, ahora y en la hora de nuestra muerte. Amén.
0: Dios te salve María, llena eres de gracia, el Señor es contigo. Bendita eres entre todas las mujeres, y bendito es el fruto de tu vientre, Jesús.
1: Santa María, Madre de Dios, ruega por nosotros pecadores, ahora y en la hora de nuestra muerte. Amén.
0: Dios te salve María, llena eres de gracia, el Señor es contigo. Bendita eres entre todas las mujeres, y bendito es el fruto de tu vientre, Jesús.
1: Santa María, Madre de Dios, ruega por nosotros pecadores, ahora y en la hora de nuestra muerte. Amén.
0: Dios te salve María, llena eres de gracia, el Señor es contigo. Bendita eres entre todas las mujeres, y bendito es el fruto de tu vientre, Jesús.
1: Santa María, Madre de Dios, ruega por nosotros pecadores, ahora y en la hora de nuestra muerte. Amén.
0: Dios te salve María, llena eres de gracia, el Señor es contigo. Bendita eres entre todas las mujeres, y bendito es el fruto de tu vientre, Jesús.
1: Santa María, Madre de Dios, ruega por nosotros pecadores, ahora y en la hora de nuestra muerte. Amén.
0: Gloria al Padre, al Hijo y al Espíritu Santo.
1: Como era en el principio, ahora y siempre, por los siglos de los siglos. Amén.
0: María, Madre de gracia y de misericordia.
1: En la vida y en la muerte, ampáranos, Madre nuestra. Tercer misterio, el nacimiento del niño Jesús en el portal de Belén.
2: Nacido Jesús en Belén de Judea, en tiempo del rey Herodes, unos magos que venían de Oriente se presentaron en Jerusalén diciendo: ¿dónde está el rey de los judíos que ha nacido? Pues vimos su estrella en el Oriente y hemos venido a adorarle.
1: Padre nuestro que estás en el cielo, santificado sea tu nombre. Venga a nosotros tu reino, hágase tu voluntad en la tierra como en el cielo.
0: Danos hoy nuestro pan de cada día, perdona nuestras ofensas, como también nosotros perdonamos a los que nos ofenden. No nos dejes caer en la tentación y líbranos del mal.
1: Dios te salve María, llena eres de gracia, el Señor es contigo. Bendita eres entre todas las mujeres y bendito es el fruto de tu vientre, Jesús.
0: Santa María, Madre de Dios, ruega por nosotros pecadores, ahora y en la hora de nuestra muerte. Amén.
1: Dios te salve María, llena eres de gracia, el Señor es contigo. Bendita eres entre todas las mujeres y bendito es el fruto de tu vientre, Jesús.
0: Santa María, Madre de Dios, ruega por nosotros pecadores, ahora y en la hora de nuestra muerte. Amén.
1: Dios te salve María, llena eres de gracia, el Señor es contigo. Bendita eres entre todas las mujeres y bendito es el fruto de tu vientre, Jesús.
0: Santa María, Madre de Dios, ruega por nosotros pecadores, ahora y en la hora de nuestra muerte. Amén.
1: Dios te salve María, llena eres de gracia, el Señor es contigo. Bendita eres entre todas las mujeres y bendito es el fruto de tu vientre, Jesús.
0: Santa María, Madre de Dios, ruega por nosotros pecadores, ahora y en la hora de nuestra muerte. Amén.
1: Dios te salve María, llena eres de gracia, el Señor es contigo. Bendita eres entre todas las mujeres y bendito es el fruto de tu vientre, Jesús.
0: Santa María, Madre de Dios, ruega por nosotros pecadores, ahora y en la hora de nuestra muerte. Amén.
1: Dios te salve María, llena eres de gracia, el Señor es contigo. Bendita eres entre todas las mujeres y bendito es el fruto de tu vientre, Jesús.
0: Santa María, Madre de Dios, ruega por nosotros pecadores, ahora y en la hora de nuestra muerte. Amén.
1: Dios te salve María, llena eres de gracia, el Señor es contigo. Bendita eres entre todas las mujeres y bendito es el fruto de tu vientre, Jesús.
0: Santa María, Madre de Dios, ruega por nosotros pecadores, ahora y en la hora de nuestra muerte. Amén.
1: Dios te salve María, llena eres de gracia, el Señor es contigo. Bendita eres entre todas las mujeres y bendito es el fruto de tu vientre, Jesús.
0: Santa María, Madre de Dios, ruega por nosotros pecadores, ahora y en la hora de nuestra muerte. Amén.
1: Dios te salve María, llena eres de gracia, el Señor es contigo. Bendita eres entre todas las mujeres y bendito es el fruto de tu vientre, Jesús.
0: Santa María, Madre de Dios, ruega por nosotros pecadores, ahora y en la hora de nuestra muerte. Amén.
1: Gloria al Padre, al Hijo y al Espíritu Santo.
0: Como era en el principio, ahora y siempre, por los siglos de los siglos. Amén.
1: María, Madre de Gracia y de Misericordia.
0: En la vida y en la muerte, ampáranos, Madre nuestra.
1: Cuarto misterio, la presentación del niño Jesús en el templo.
2: Cuando según la ley de Moisés se cumplieron los días de purificación, llevaron a Jesús a Jerusalén para presentar al Señor, como está escrito en la ley del Señor. Todo varón primogénito será consagrado, y para ofrecer en sacrificio, un par de tórtolas o dos pichones, conforme a lo que se dice en la ley del Señor. Cuando estaban con el niño Jesús sus padres, para cumplir con la ley, Simeón lo tomó en sus brazos, y bendijo a Dios diciendo:
4: Ahora, Señor, según tu promesa, puedes dejar a tu siervo irse en paz, porque mis ojos han visto a tu Salvador, a quien has presentado ante todos los pueblos, luz para alumbrar a las naciones y gloria de tu pueblo, Israel.
0: Padre nuestro que estás en el cielo, santificado sea tu nombre. Venga a nosotros tu reino. Hágase tu voluntad en la tierra como en el cielo.
1: Danos hoy nuestro pan de cada día. Perdona nuestras ofensas como también nosotros perdonamos a los que nos ofenden. No nos dejes caer en la tentación y líbranos del mal.
0: Dios te salve María, llena eres de gracia, el Señor es contigo. Bendita eres entre todas las mujeres y bendito es el fruto de tu vientre, Jesús.
1: Santa María, Madre de Dios, ruega por nosotros pecadores, ahora y en la hora de nuestra muerte. Amén.
0: Dios te salve María, llena eres de gracia, el Señor es contigo. Bendita eres entre todas las mujeres y bendito es el fruto de tu vientre, Jesús.
1: Santa María, Madre de Dios, ruega por nosotros pecadores, ahora y en la hora de nuestra muerte. Amén.
0: Dios te salve María, llena eres de gracia, el Señor es contigo. Bendita eres entre todas las mujeres, y bendito es el fruto de tu vientre, Jesús.
1: Santa María, Madre de Dios, ruega por nosotros pecadores, ahora y en la hora de nuestra muerte. Amén.
0: Dios te salve María, llena eres de gracia, el Señor es contigo. Bendita eres entre todas las mujeres, y bendito es el fruto de tu vientre, Jesús.
1: Santa María, Madre de Dios, ruega por nosotros pecadores, ahora y en la hora de nuestra muerte. Amén.
0: Dios te salve María, llena eres de gracia, el Señor es contigo. Bendita eres entre todas las mujeres, y bendito es el fruto de tu vientre, Jesús.
1: Santa María, Madre de Dios, ruega por nosotros pecadores, ahora y en la hora de nuestra muerte. Amén.
0: Dios te salve María, llena eres de gracia, el Señor es contigo. Bendita eres entre todas las mujeres, y bendito es el fruto de tu vientre, Jesús.
1: Santa María, Madre de Dios, ruega por nosotros pecadores, ahora y en la hora de nuestra muerte. Amén.
0: Dios te salve María, llena eres de gracia, el Señor es contigo. Bendita eres entre todas las mujeres, y bendito es el fruto de tu vientre, Jesús.
1: Santa María, Madre de Dios, ruega por nosotros pecadores, ahora y en la hora de nuestra muerte. Amén.
0: Dios te salve María, llena eres de gracia, el Señor es contigo. Bendita eres entre todas las mujeres, y bendito es el fruto de tu vientre, Jesús.
1: Santa María, Madre de Dios, ruega por nosotros pecadores, ahora y en la hora de nuestra muerte. Amén.
0: Dios te salve María, llena eres de gracia, el Señor es contigo. Bendita eres entre todas las mujeres, y bendito es el fruto de tu vientre, Jesús.
1: Santa María, Madre de Dios, ruega por nosotros pecadores, ahora y en la hora de nuestra muerte. Amén.
0: Gloria al Padre, al Hijo y al Espíritu Santo.
1: Como era en el principio, ahora y siempre, por los siglos de los siglos. Amén.
0: María, Madre de Gracia y de Misericordia.
1: En la vida y en la muerte, ampáranos, Madre nuestra. Quinto misterio, la pérdida y el hallazgo del niño Jesús en medio de los doctores.
2: Al cabo de 3 días, lo encontraron en el templo sentado en medio de los maestros, escuchándoles y preguntándoles. Todos los que le oían estaban estupefactos por su inteligencia y por sus respuestas.
1: Padre nuestro que estás en el cielo, santificado sea tu nombre, venga a nosotros tu reino, hágase tu voluntad en la tierra como en el cielo.
0: Danos hoy nuestro

0: y líbranos del mal.
1: Dios te salve María, llena eres de gracia, el Señor es contigo. Bendita eres entre todas las mujeres y bendito es el fruto de tu vientre, Jesús.
0: Santa María, Madre de Dios, ruega por nosotros pecadores, ahora y en la hora de nuestra muerte. Amén.
1: Dios te salve María, llena eres de gracia, el Señor es contigo. Bendita eres entre todas las mujeres y bendito es el fruto de tu vientre, Jesús.
0: Santa María, Madre de Dios, ruega por nosotros pecadores, ahora y en la hora de nuestra muerte. Amén.
1: Dios te salve María, llena eres de gracia, el Señor es contigo. Bendita eres entre todas las mujeres y bendito es el fruto de tu vientre, Jesús.
0: Santa María, Madre de Dios, ruega por nosotros pecadores, ahora y en la hora de nuestra muerte. Amén.
1: Dios te salve María, llena eres de gracia, el Señor es contigo. Bendita eres entre todas las mujeres y bendito es el fruto de tu vientre, Jesús.
0: Santa María, Madre de Dios, ruega por nosotros pecadores, ahora y en la hora de nuestra muerte. Amén.
1: Dios te salve María, llena eres de gracia, el Señor es contigo. Bendita eres entre todas las mujeres y bendito es el fruto de tu vientre, Jesús.
0: Santa María, Madre de Dios, ruega por nosotros pecadores, ahora y en la hora de nuestra muerte. Amén.
1: Dios te salve María, llena eres de gracia, el Señor es contigo. Bendita eres entre todas las mujeres y bendito es el fruto de tu vientre, Jesús.
0: Santa María, Madre de Dios, ruega por nosotros pecadores, ahora y en la hora de nuestra muerte. Amén.
1: Dios te salve María, llena eres de gracia, el Señor es contigo. Bendita eres entre todas las mujeres y bendito es el fruto de tu vientre, Jesús.
0: Santa María, Madre de Dios, ruega por nosotros pecadores, ahora y en la hora de nuestra muerte. Amén.
1: Dios te salve María, llena eres de gracia, el Señor es contigo. Bendita eres entre todas las mujeres y bendito es el fruto de tu vientre, Jesús.

0: y bendito es el fruto de tu vientre, Jesús.
1: Santa María, Madre de Dios, ruega por nosotros, pecadores, ahora y en la hora de nuestra muerte. Amén.
0: Dios te salve, María, llena eres de gracia, el Señor es contigo. Bendita eres entre todas las mujeres y bendito es el fruto de tu vientre, Jesús.
1: Santa María, Madre de Dios, ruega por nosotros, pecadores, ahora y en la hora de nuestra muerte. Amén.
0: Gloria al Padre, al Hijo y al Espíritu Santo.
1: Como era en el principio, ahora y siempre, por los siglos de los siglos. Amén.
0: María, Madre de gracia y de misericordia.
1: En la vida y en la muerte, ampáranos, Madre nuestra.
0: Alabanzas a María. Señor, ten piedad de nosotros.
1: Señor, ten piedad de nosotros.
0: Cristo, ten piedad de nosotros.
1: Cristo, ten piedad de nosotros.
0: Señor, ten piedad de nosotros.
1: Señor, ten piedad de nosotros.
0: Cristo, óyenos.
1: Cristo, óyenos.
0: Cristo, escúchanos.
1: Cristo, escúchanos.
0: Dios Padre Celestial,
1: ten piedad de nosotros.
0: Dios Hijo Redentor del mundo,
1: ten piedad de nosotros.
0: Dios Espíritu Santo,
1: ten piedad de nosotros.
0: Trinidad Santísima, único Dios,
1: ten piedad de nosotros.
0: Santa María,
1: ruega por nosotros.
0: Santa Madre de Dios,
1: ruega por nosotros.
0: Santa Virgen de Vírgenes,
1: ruega por nosotros.
0: Madre de Cristo,
1: ruega por nosotros.
0: Madre de la Iglesia,
1: ruega por nosotros.
0: Madre de la Divina Gracia,
1: ruega por nosotros.
0: Madre Purísima,
1: ruega por nosotros.
0: Madre Castísima,
1: ruega por nosotros.
0: Madre Inviolada,
1: ruega por nosotros.
0: Madre Virgen,
1: ruega por nosotros.
0: Madre Inmaculada,
1: ruega por nosotros.
0: Madre Amable,
1: ruega por nosotros.
0: Madre Admirable,
1: ruega por nosotros.
0: Madre del Buen Consejo,
1: ruega por nosotros.
0: Madre del Creador,
1: ruega por nosotros.
0: Madre del Salvador,
1: ruega por nosotros.
0: Virgen Prudentísima,
1: ruega por nosotros.
0: Virgen digna de veneración,
1: ruega por nosotros.
0: Virgen digna de alabanza,
1: ruega por nosotros.
0: Virgen poderosa,
1: ruega por nosotros.
0: Virgen clemente,
1: ruega por nosotros.
0: Virgen fiel,
1: ruega por nosotros.
0: Espejo de santidad,
1: ruega por nosotros.
0: Trono de la sabiduría,
1: ruega por nosotros.
0: Causa de nuestra alegría,
1: ruega por nosotros.
0: Templo del Espíritu Santo,
1: ruega por nosotros.
0: Templo lleno de honor,
1: ruega por nosotros.
0: Templo insigne de devoción,
1: ruega por nosotros.
0: Rosa mística,
1: ruega por nosotros.
0: Fuerte como la torre de David,
1: ruega por nosotros.
0: Hermosa como la torre de marfil,
1: ruega por nosotros.
0: Casa de oro,
1: ruega por nosotros.
0: Arca de la alianza,
1: ruega por nosotros.
0: Puerta del cielo,
1: ruega por nosotros.
0: Estrella de la mañana,
1: ruega por nosotros.
0: Salud de los enfermos,
1: ruega por nosotros.
0: Salud de los enfermos,
1: ruega por nosotros.
0: Refugio de los pecadores,
1: ruega por nosotros.
0: Consuelo de los afligidos,
1: ruega por nosotros.
0: Auxilio de los cristianos,
1: ruega por nosotros.
0: Reina de los ángeles,
1: ruega por nosotros.
0: Reina de los patriarcas,
1: ruega por nosotros.
0: Reina de los profetas,
1: ruega por nosotros.
0: Reina de los apóstoles,
1: ruega por nosotros.
0: Reina de los mártires,
1: ruega por nosotros.
0: Reina de los confesores,
1: ruega por nosotros.
0: Reina de las vírgenes,
1: ruega por nosotros.
0: Reina de todos los santos,
1: ruega por nosotros.
0: Reina concebida sin mancha de pecado original,
1: ruega por nosotros.
0: Reina elevada en cuerpo y alma al cielo,
1: ruega por nosotros.
0: Reina del Santísimo Rosario,
1: ruega por nosotros.
0: Reina de la paz,
1: ruega por nosotros.
0: Cordero de Dios que quitas los pecados del mundo,
1: perdónanos, Señor.
0: Cordero de Dios que quitas los pecados del mundo,
1: escúchanos, Señor.
0: Cordero de Dios que quitas los pecados del mundo,
1: ten piedad de nosotros.
0: Ruega por nosotros, Santa Madre de Dios,
1: para que seamos dignas de alcanzar las promesas de nuestro Señor Jesucristo.
0: Oración. Oh Dios, cuyo unigénito con su vida, muerte y resurrección nos mereció el premio de la vida eterna, concédenos a cuantos hemos meditado estos misterios del Santo Rosario, que por intercesión de la bienaventurada Virgen María, Madre de Dios, podamos imitar las virtudes que contienen y alcanzar la gloria eterna. Por el mismo Cristo nuestro Señor.
1: Amén.
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3: Bienvenidas y bienvenidos a su radio revista semanal de Ecuador en Contacto, un espacio donde hacemos un breve resumen de las noticias que marcaron nuestra jornada informativa. Y si usted, amiga y amigo oyente, no las pudo escuchar, no se preocupe, en breve le contamos lo que pasó esta semana en el país. Me acompaña en control de sonido Karina Torres y quien les habla Paul Salas. Vamos de inmediato con la información.
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3: Iniciamos con el resumen y les contamos que Félix Galarza, presidente de la Federación Ecuatoriana de Enfermedades Raras, cuestionó la inestabilidad que vive el Ministerio de Salud con el cambio constante de autoridades. Rolando Goyes nos informaba así. CORAPE informa.
5: Y el país se integra. Como inestabilidad política, califica Félix Galarza, presidente de la Federación Ecuatoriana de Enfermedades Raras, el constante cambio de ministros de salud que se han dado durante el gobierno del presidente Daniel Noboa. Esto a raíz que el pasado 10 de julio se conoció que el primer mandatario designó a Juan Carlos Abeiva Parra como nuevo ministro de Salud Pública, en reemplazo de Jaime Otón Bernabé Erazo, según el decreto ejecutivo 446.
6: Atroz, terrible e insensible. Es un tema recurrente que parecemos que lo hacen, hablando coloquialmente, de adrede, porque se está en algún proceso de conseguir algo y queda todo estancado. No sabemos qué es lo que pasa, los ministros son mal elegidos. Los ministros renuncian, ¿cuál es la razón? ¿Los hacen renunciar?
5: Sostiene que este cambio genera empezar de cero y que lo poco que se avanzó para tratar enfermedades, entrega de insumos, medicinas y propuestas de reglamentos para la ley del cáncer y de enfermedades raras no se implementará.
6: Volvemos a cero, ¿no? Cualquier acción que hayamos hecho en conjunto, que hayamos conversado con alguien del Ministerio de Salud, queda ahí, queda estancado. Eso sucede justamente con los compañeros que entregaron el reglamento, que ya conversaron. Entonces es una situación que no sabemos a dónde acudir para la defensa de nuestros derechos.
5: Por lo que no descarta la idea que se pueda declarar en emergencia al sistema de salud, tomando en cuenta que ninguno de los ministros que han pasado han logrado solucionar las dificultades mencionadas.
6: No hay sensibilidad. Las personas que llegan ahí no creo que están preparadas para asumir estos espacios. Y quien está a la cabeza, mucho peor. Es terrible el tema de la salud en el Ecuador. Vemos a los compañeros con diálisis, vemos a los compañeros trasplantados, están en los mismos problemas. Entonces ya no es un problema solo por enfermedad rara, sino para todo tipo de enfermedad. Entonces necesitamos a personas que en verdad se tengan sensibilidad en el tema, que conozcan del tema, que sepan qué van a hacer. Pero porque mientras no llegue una persona que lo sepa hacer, vamos a seguir en esto.
5: Ante esto no descartan seguir con plantones y movilizaciones reclamando este derecho. Jaime Bernabé dejó el cargo poco más después de haber asumido el ministerio. Fue designado el 27 de abril de 2026 mediante el decreto ejecutivo 369, que quedó derogado con expedición del nuevo decreto firmado por el primer mandatario. Reportó para Ecuador en Contacto Rolando Goyes García. CORAPE informa.
3: Y el país integra. Muchísimas gracias a Rolando por la información. La legisladora Liliana Durán anunció el inicio de un proceso de fiscalización a la cárcel del Encuentro con el objetivo de revisar los procesos contractuales, el financiamiento del proyecto y los incidentes de seguridad y otras presuntas irregularidades. Nicole Mendoza le dio seguimiento al tema y nos preparó el siguiente reporte. CORAPE informa.
7: Y el país se integra. Ante las denuncias públicas sobre malos tratos, falta de servicios básicos y saneamiento en la cárcel del Encuentro, la asambleísta Liliana Durán inició un proceso de fiscalización para conocer detalles contractuales de infraestructura y financiamiento de este proyecto. Aclaró que existen varios cuestionamientos que rodean a la cárcel de máxima seguridad, como el ingreso de personas privadas de libertad previo a culminar la obra.
8: Primero, una apertura antes de la culminación total de la obra. Recuerdan ustedes que la principal observación que recibió el centro penitenciario mientras aún se ejecutaban componentes de infraestructura, indicaron de que estaba alrededor del 35% de construcción. En abril del 2025, hecha que inicialmente prevista para la culminación, de acuerdo con reportes periodísticos citados posteriormente, luego el 10 de noviembre del 2025, comienza la operación con el traslado de alrededor de 300 internos considerados de altísima peligrosidad.
7: Agregó que en tres ocasiones ha presentado pedidos de información al Servicio de Atención Integral a Personas Privadas de Libertad y a otras autoridades, pero hasta el momento no ha recibido ninguna respuesta.
8: Frente a no recibir ningún tipo de respuesta y realicé una insistencia el 2 de febrero del año 2026, ahora en el mes de julio, el 11 de julio, insistí nuevamente y que me envíen la información, el requerido información a Reinder por dos ocasiones con insistencia. Lamentablemente no ha dado respuesta y hace pocos días recibí una respuesta en donde él me dice que me estoy extralimitando en mis funciones.
7: Una vez presentado el pedido de información, las instituciones responsables deberán remitir lo solicitado en un plazo máximo de 10 días, con opción a pedir una prórroga.
8: 10 días laborables tienen que responder. Y en el evento de que no alcanzaren a completar la información requerida, ellos tienen el derecho de solicitar prórroga para la entrega, pero no dicen absolutamente nada. Yo soy legisladora, soy asambleísta nacional y voy a seguir trabajando por que el país conozca la verdad.
7: La legisladora Liliana Durán afirmó que si las instituciones involucradas en el proceso de fiscalización no entregan la información requerida ni brindan las facilidades necesarias, solicitará al Consejo de Administración Legislativa la activación de los mecanismos correspondientes para iniciar procesos de juicio político. Reportó Nicole Mendoza, Corape Informa.
3: Y el país integra. Muchas gracias a Nicole por la información. Y el próximo lunes 20 de julio, la Unión Nacional de Educadores se movilizará hacia la Corte Constitucional para alzar su voz contra el Acuerdo Ministerial 0045A, con el que se estipula jornadas extraordinarias los días sábados. Rolando Goyes nos tenía el reporte. Corap informa.
5: Y el país se integra. La Unión Nacional de Educadores UNE convocó para el próximo lunes 20 de julio a una movilización que llegaría hasta la Corte Constitucional, lugar donde se desarrollará de manera telemática la audiencia de inconstitucionalidad al Acuerdo Ministerial 045-A que le interpusieron los docentes. Así lo mencionó Andrés Quispe, presidente de la UNE.
9: Esta convocatoria de lunes 20 de julio tiene como punto de concentración Quito, la Casa del Maestro en la avenida 9 de octubre, calle Yaskazubi, y avanzaremos hacia la Corte Constitucional. Queremos señalar que la Corte Constitucional sabe muy bien que iniciar el año lectivo en el régimen Sierra y Amazonía con este acuerdo ministerial es un peligro para la educación pública.
5: El acuerdo ministerial 045-A dispone que los docentes laboren los sábados y que los estudiantes participen en actividades complementarias. Esto, a decir del presidente de la UNE, es atentar contra los derechos de los niños, niñas y adolescentes.
9: Por eso es que vamos a presentarle a la Corte Constitucional una vez más las actividades que hacemos los maestros. Los fines de semana los maestros pasamos con nuestras familias, nos hacemos atender de diálisis, cuidamos a nuestros familiares que tienen enfermedades catastróficas. El gobierno tiene que entender que los maestros y las maestras somos seres humanos, no somos robots.
5: Dayana Basantes, de la Federación de Estudiantes Secundarios del Ecuador, FESE, menciona que junto a los docentes presentaron la demanda de inconstitucionalidad, ya que no se puede obligar a trabajar o tener actividades extracurriculares los fines de semana.
10: Porque creemos que ningún acuerdo está por encima de la Constitución, de la Ley Orgánica Intercultural y de los derechos de los niños y estudiantes y profesores que hemos alcanzado con organización.
5: Sostiene que durante la semana se cumple con los cronogramas y actividades extras que plantea el Ministerio de Educación con este acuerdo ministerial.
10: No es que se está preocupando por la recreación de los jóvenes, porque si realmente se preocupara, invertiría en lo que realmente necesitamos. Tenemos un déficit de 64,000 docentes. Entonces, ¿quiénes van a ser los nuevos docentes que nos den clases en estas horas que quiere aumentar?
5: Maestros que en este contexto pidieron una vez más garantías para su trabajo, tomando en cuenta que varios docentes continúan siendo extorsionados y maltratados por parte de grupos de delincuencia organizada. Reportó para Ecuador en Contacto, Rolando Goyes García, Corape informa.
3: Y el país integra. Muchísimas gracias, Rolando, por la información. Nos vamos a nuestra primera pausa. Enseguida regresamos con más información aquí en su radio revista Ecuador en Contacto.
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3: La decisión del Consejo Nacional Electoral de negar la entrega de formularios dentro del proceso de revocatoria del mandato de Noboa y la vicepresidenta María José Pinto abre un nuevo escenario jurídico y político. Nicole Mendoza nos comentaba así. Corap informa.
7: Y el país se integra. La tarde del 15 de julio, el Pleno del Consejo Nacional Electoral resolvió por unanimidad negar la entrega de los formularios para la recolección de más de 2 millones de firmas requeridas para iniciar el proceso de revocatoria de mandato del presidente Daniel Noboa y de la vicepresidenta María José Pinto. Tras esta decisión, el abogado constitucionalista Santiago Machuca afirmó que el pronunciamiento del CNE no le resulta sorpresivo, pues considera que el organismo responde a intereses del gobierno.
13: Yo no tengo ninguna confianza en los órganos electorales, una decisión imparcial y apegada al derecho. Cuando son órganos electorales que están supeditados al gobierno, que están influenciados por el gobierno, que son cooptados por el gobierno nacional y que han respondido a los intereses de turno. Yo no le veo ningún posibilidad de éxito a la acción que se siga ante el contencioso electoral.
7: Agregó que esta resolución es solo una muestra de lo que ocurre realmente con la participación ciudadana, que a su criterio está siendo obstaculizada.
13: Ya ha habido casos, incluso contra el presidente de la República, en la época del presidente Correa, en donde el CNE dio los formularios, pero recoger un número de firmas a nivel nacional no es sencillo. Y no es sencillo si no hay la predisposición de la ciudadanía. Entonces, ¿a qué me voy? Que los órganos de poder no deben obstaculizar los mecanismos de participación ciudadana. Y vea usted, y se obstaculiza por parte del Estado todo tipo de mecanismo.
7: Para el especialista, lo que establece la normativa electoral respecto al proceso de revocatoria de mandato requiere ser analizado detenidamente, ya que existen aspectos que podrían darse a interpretaciones.
13: Por lo general, los candados de participación ciudadana tienen un mecanismo que les permite, si es que el órgano de poder no contesta, se entiende aceptada, ¿sí? Es decir, es un condicional o regla general. Pero tiene que haber mayor viabilidad, por ejemplo, para el ejercicio. Por ejemplo, iniciativa popular normativa. La posibilidad que el Parlamento o los consejos cantonales o provinciales traten propuestas normativas.
7: Según el constitucionalista Santiago Machuca, las organizaciones promotoras de la revocatoria tendrán 3 días tras la notificación de la resolución del CNE para impugnar la decisión ante el Tribunal Contencioso Electoral. Esta alternativa ya es analizada por la plataforma Revoca-SE, integrada por organizaciones como la Ecuarunari y la FENOSIN, entre otras. Reportó Nicole Mendoza, Corape informa.
3: Y el país integra. Muchas gracias, Nicole, por los detalles.
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3: El panorama económico y productivo del país continúa planteando desafíos para el sector agropecuario ecuatoriano. En la provincia de Bolívar, emprendedores rurales advierten que el cambio climático, el incremento de los costos de producción y la limitada atención a las necesidades del campo afectan el desarrollo de sus actividades. Vicente Ninabanda nos presentaba el siguiente reporte. Corap informa.
16: Y el Ecuador se integra. Saludos cordiales desde la provincia de Bolívar, aquí en nuestro aporte informativo para Ecuador en Contacto. Me encuentro con Fabián Escorza, un distinguido guarandeño, bolivarense, emprendedor del Ecuador. Fabián, ¿cómo está la situación de la realidad económica, social en el país? ¿Cómo sienten ustedes los emprendedores para el Ecuador? Saludos.
17: Hola Vicente, ¿cómo vas? Buenos días. Ayipunya. Ayipunya, Vicente. Bueno, la realidad nuestra está grave, está bien complicada. La situación económica en el Ecuador le veo que va, en vez de fortalecerse, va decayendo. Tenemos mucho problema con el tema de los emprendimientos, del emprendimiento de lo que yo me dedico, la parte agropecuaria. Cada vez es más difícil producir, se nos complica la vida al sector agropecuario. Tampoco tenemos mucha ayuda del gobierno. Tampoco tenemos mucha ayuda de la propia gente para que consuma lo nuestro. Y eso es lo que nosotros tenemos que lidiar día a día.
16: ¿Cómo desde los gobiernos autónomos provinciales y los autónomos cantonales y parroquiales, usted que trabaja el campo, la producción de la papa, del choclo, de la naranjilla, ¿cómo ustedes han sentido el respaldo, el apoyo?
17: Verás, Vicente, primero lo que vemos es que cada quien tiene que hacer lo que sus competencias lo mandan. Y lastimosamente, politiqueramente, la gente quiere hacer lo que más votos le dé.
16: Por ejemplo,
17: el gobierno provincial, ¿hacia dónde tiene que ir? Es hacia el agua, hacia la producción. Necesitamos más canales de riego, necesitamos más agua. Pero si es que vos haces una infraestructura y no tienes de líquido, un plan de manejo de páramos, no le vemos un plan real. Vemos que aquí en la provincia de Bolívar están tratando de hacer el manejo de las estribaciones de la cordillera. Pero en el campo real, en el campo, no vemos las actividades reales que serían, yo no sé, la gente cree que proteger las montañas, proteger los páramos, ir a sembrar árboles, lastimosamente están equivocados, porque es todo un sistema que nos involucra tanto a los seres humanos, al sector biótico, abiótico, a los animales, a la gente. Es una cosa bien grande que tenemos que primero socializar.
16: Este es un aporte para Ecuador en Contacto. Yo soy Vicente Ninabanda, director de Radio La Revolucionaria, La Propia, desde la provincia de Bolívar. Corape informa. Y el Ecuador se integra. Saludos cordiales desde la provincia de Bolívar, aquí en nuestro aporte informativo para Ecuador en Contacto. Me encuentro con Fabián Escorza, un distinguido guarandeño, bolivarense, emprendedor del Ecuador. Fabián, ¿cómo está la situación de la realidad económica, social en el país? ¿Cómo sienten ustedes los emprendedores para el Ecuador? Saludos.
17: Hola Vicente, ¿cómo vas? Buenos días. Ayipunya. Ayipunya, Vicente. Bueno, la realidad nuestra está grave, está bien complicada. La situación económica en el Ecuador le veo que va, en vez de fortalecerse, va decayendo. Tenemos mucho problema con el tema de los emprendimientos, del emprendimiento de lo que yo me dedico, la parte agropecuaria. Cada vez es más difícil producir, se nos complica la vida al sector agropecuario. Tampoco tenemos mucha ayuda del gobierno. Tampoco tenemos mucha ayuda de la propia gente para que consuma lo nuestro. Y eso es lo que nosotros tenemos que lidiar día a día.
16: ¿Cómo desde los gobiernos autónomos provinciales y los autónomos cantonales y parroquiales, usted que trabaja el campo, la producción de la papa, del choclo, de la naranjilla, ¿cómo ustedes han sentido el respaldo, el apoyo?
17: Verás, Vicente, primero lo que vemos es que cada quien tiene que hacer lo que sus competencias lo mandan. Y lastimosamente, politiqueramente, la gente quiere hacer lo que más votos le dé.
16: Por ejemplo,
17: el gobierno provincial, ¿hacia dónde tiene que ir? Es hacia el agua, hacia la producción. Necesitamos más canales de riego, necesitamos más agua. Pero si es que vos haces una infraestructura y no tienes de líquido, un plan de manejo de páramos, no le vemos un plan real. Vemos que aquí en la provincia de Bolívar están tratando de hacer el manejo de las estribaciones de la cordillera. Pero en el campo real, en el campo, no vemos las actividades reales que serían, yo no sé, la gente cree que proteger las montañas, proteger los páramos, ir a sembrar árboles, lastimosamente están equivocados, porque es todo un sistema que nos involucra tanto a los seres humanos, al sector biótico, abiótico, a los animales, a la gente. Es una cosa bien grande que tenemos que primero socializar.
16: Esto es un aporte para Ecuador. En contacto, yo soy Vicente Ninabanda, director de Radio La Revolucionaria, La Propia, desde la provincia de Bolívar, Corape, informa.
3: Y El País Integra, muchísimas gracias a nuestro compañero Vicente por la información.
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3: Las zonas fronterizas del país continúan siendo espacios estratégicos para el intercambio comercial, cultural y turísticos entre Ecuador y Perú. En la provincia de Loja, la reapertura de los pasos fronterizos de Macará y Zapotillo han contribuido a dinamizar las actividades económicas locales y a fortalecer los lazos binacionales que históricamente unen a ambos países. Mercedes Carrera nos preparó el siguiente reporte. Corap informa.
18: Y El País se integra. El gobierno nacional reabrió oficialmente los pasos fronterizos en la provincia de Loja. Esta medida, anunciada por el Ministerio de Gobierno, puso fin a la restricción implementada en diciembre de 2025 y reactiva el tránsito, comercio y turismo en los pasos de Macará y Zapotillo. El alcalde del cantón Macará, Francisco Azuero, considera que la decisión favorece al comercio en la frontera.
19: Por supuesto que sí, somos un puerto seco, somos una frontera no de ayer, sino de todo el tiempo. Usted sabe que una frontera vive de un intercambio comercial basado también a las normas estatales de cada país y los acuerdos binacionales.
18: ¿Usted realmente estaba de acuerdo con que haya reapertura de fronteras o cree que la población tenía que hacer un sacrificio y esperar un tiempo más por la seguridad, que era lo que señalaba el gobierno nacional?
19: Bueno, yo estoy estoy de acuerdo que todos luchemos por la seguridad, no solo de nuestro cantón, sino del país. Pero bueno, verdaderamente fueron decisiones del señor presidente del Estado ecuatoriano, donde nosotros como alcaldes no sabemos, en este caso, los informes de seguridad. Yo debo decirle que Macará siempre ha sido de paz, Macará tranquilo, pero ellos tenían otro conocimiento, pues dicen que aquí en Macará pasan armas, ¿no? Es cosa que nosotros en lo personal no sabemos, no podemos juzgar de lo que no conocemos, no me gusta juzgar lo que no conozco, pero yo soy respetuoso de las decisiones del señor presidente y de las decisiones también de todo el Ejecutivo, que son parte de la Policía Nacional y del Ejército, ¿no? Respetuosamente de ellos. Entonces, que sea de una frontera, pues nosotros vivimos aquí, yo tengo ya casi 60 años, y siempre hemos vivido de un hermanamiento mejor aún después de los problemas limítrofes que se arreglaron con el Perú, mejor, aún tenemos una mejor relación. Y los lazos comerciales que nos unen, culturales, de todo.
18: La reapertura se produce tras las protestas de habitantes en la zona fronteriza por el cierre de los puntos de control migratorio en Macará y Zapotillo, una medida que impactó negativamente en el comercio y turismo. Para Ecuador en Contacto, desde Loja, Mercedes Carrera.
3: Y de esta manera nos vamos a una nueva pausa. Enseguida regresamos con más noticias.
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3: En Cotopaxi, pequeños productores reportan una reducción cercana al 30% de las exportaciones debido a la temporada de verano en Europa y Estados Unidos. El cierre de mercados ocasionado por el conflicto de Medio Oriente y los daños provocados por los fuertes vientos en los invernaderos. Paulina Balseca le dio seguimiento al tema y nos preparó el siguiente reporte. Corap informa.
20: El Ecuador se integra. La temporada de verano ha provocado una reducción cercana al 30% en las exportaciones de flores ecuatorianas, esto debido a la menor demanda en los mercados de Europa y Estados Unidos. A este escenario se suman las afectaciones ocasionadas por los fuertes vientos que han provocado daños en invernaderos de sectores como Alaques y Tuacaso, impactando la producción de los pequeños floricultores en Cotopaxi. Edison Remache, representante de Flores La Unión, explicó que el conflicto en Medio Oriente también golpea al sector florícola, al cerrar un importante mercado para la exportación de rosas, generando una sobreoferta en el país.
21: Actualmente estamos atravesando la temporada de verano. Es un poquito lento el mercado a nivel internacional, puesto que en recopilación hemos reducido las ventas alrededor de un 30% a nivel de exportación, y también hemos tenido reportes de nuestros proveedores que han tenido pérdidas de ciertos invernaderos en la parte de lo que es Alaques, en la parte de lo que es Tuacaso, y también, según datos de Flor Ecuador, también en el norte, en Cayambe, tenemos la afectación de varias fincas por el tema de los vientos. Es prácticamente por la situación climática. Hablemos de lo que es el verano, particularmente en este lado de la cordillera tenemos fuertes vientos. Entonces, estos fuertes vientos empujan lo que es los plásticos y los invernaderos. Entonces, la estructura metálica del invernadero empieza a ceder. Entonces, se caen o se vuelan los plásticos. Entonces, eso causa una afección directa al lugar donde se cultivan las flores.
20: Esto les ha obligado a reducir precios para competir con productores de Colombia, China y Países Bajos. Ante esta situación, señaló que los productores buscan abrir nuevos mercados en España, Chile y República Dominicana para colocar su producción. Pese al panorama actual, el sector mantiene expectativas positivas para los próximos meses.
21: Proyectamos nosotros más o menos incrementar nuevamente las ventas para lo que es septiembre y octubre, que prácticamente vienen las festividades de los santos en Estados Unidos, en Europa y también en lo que es en Chile. Entonces va a haber un volumen de ventas bastante considerable en esas fechas. Totalmente hubo exceso de producción en general en todo el Ecuador de rosas, lo cual pone una sobreoferta en el mercado, saturando el mismo, y entonces tenemos que ya hacer una competencia de precios, reducción de precios, un poco también a la pérdida, y entonces es un poquito complicado por este tema de la guerra en Medio Oriente. Ese tema nos ha golpeado bastante en el tema de las rosas, que nosotros también producimos y también acopiamos. Esperamos prácticamente se resuelve el conflicto. Actualmente estamos tratando de introducir nuestra rosa, particularmente en los mercados de España, que han estado también bastante en crecimiento en este tema.
20: Remache dio a conocer que las ventas comenzarán a recuperarse entre septiembre y octubre con la temporada de Santos, cuando se prevé un incremento del mercado del 15%. Reportó Paulina Balseca, Corape Informa.
3: Y el país integra gracias a nuestros compañeros de Radio La Tacunga.
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3: La formación de nuevos bachilleres con oportunidades para continuar sus estudios universitarios y desarrollar emprendimientos se consolida como uno de los retos de la educación intercultural bilingüe en el país. Nuestra compañera Manuela Cuji desde Radiofónica Serpe nos preparó el siguiente reporte. Corape informa.
23: Y el país se integra. Los docentes y autoridades de las unidades educativas interculturales bilingües aspiran a que los nuevos bachilleres continúen sus estudios superiores y proyecten su futuro profesional. Con ese objetivo, el currículum incorpora la asignatura de emprendimientos, informó el doctor Mariano Morocho, rector de la Unidad Educativa Intercultural Bilingüe Chiricacha de la primera parroquia indígena Cacha del cantón Riobamba.
24: Porque lo más importante para nosotros es que vayan a estudiar en las universidades. Eso es lo que más hablamos, lo que más hemos motivado, incentivado a ellos, y también pueden trabajar como, digamos, en emprendimientos. Entonces, algunos estudiantes como emprendedores ya han estado practicando.
25: ¿El tema de los emprendimientos ha sido enfocado también dentro del currículo de aquí?
24: Sí, sí, nosotros hemos dado lo que es, por ejemplo, apicultura, un poco lo que hemos manejado con ellos. Igual aquí lo que es especies menores un poco, porque algunos compañeros compañeros. Específicamente materia no hay, pero como materia lo que es optativas, entonces ahí ellos cogieron, ellos trabajaron. Esperemos que ellos vayan haciendo la vida, porque usted sabe que emprendimiento es importantísimo para nosotros. ¿Por qué? Porque de ahí sí comparte para la vida al futuro cómo quieren vivir ellos. Producto de, tenemos aquí de Chiricacha, hay algunos estudiantes ya son profesionales, ya están ejerciendo su profesión, inclusive en el Ministerio de Salud, Ministerio de Educación, igual en las cooperativas, en los bancos, y están trabajando de aquí, los que salieron de aquí como ex estudiantes. Aquí yo estoy pensando, aspirando a que no bajen más alumnos, porque no es en nosotros, sino que en campo mismo, aquí en Zona Cacha, hablemos, ya no hay pues jóvenes que crean hijos, que tengan hijos, es puro mayorcitos, y para que alimente a este colegio había antes de escuelas aquí alrededor, pero ahora ya no hay tampoco, 4 escuelas que hay, solamente con 3 alumnos, 12 alumnos, 10 alumnos, y no tengo para alimentar, pero de todas maneras nosotros mantenemos poquito bajas, sostenemos todavía un poco más porque tenemos 108 estudiantes hasta el momento. Hemos salido a la comunidad de la semana anterior con todos los compañeros maestros a promocionar para que vengan también, como dijo la compañera de Zonal, valore nuestra institución, valore nuestra cultura, nuestra educación, que es valoración de nuestra cultura misma en sí.
23: Les informó Manuela Cuji desde Radiofónicas Herpe Riobamba. 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
3: Y el país integra. Muchísimas gracias a nuestros compañeros de Radiofónica Zerpe. Aquí finaliza nuestro recorrido informativo. Como siempre, invitados a que nos sigan en las redes sociales. Ustedes nos encuentran como Corape Radio. A todos y todas, un excelente fin de semana.
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6: La iglesia que sale es una comunidad de discípulos misioneros que dan el primer paso, que se involucran y apoyan, que dan fruto y se regocijan. 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
9: Pensamientos del Venerable Padre Julio María Matovelle. La verdad es una senda estrechísima que atraviesa dos horrorosos precipicios puestos a uno y otro borde. La verdad es un hilo sutilísimo que se columpia como puente sobre barrancos y peñascales. Quien quiera caminar por él debe ser un diestro acróbata, muy cauto en eso de mantenerse en equilibrio, porque o si no, bastará el más pequeño desliz para lanzarle a los abismos del error. 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
1: Hoy queremos presentarles una historia que se cuenta en el norte de Ecuador, en una zona que se la conoce como el Valle del Chota. Aquí se asienta una población negra de gente rebelde que, según cuentan, llegó a este lugar escapando de sus esclavistas para construir una vida en libertad. Esta parte de la cultura afroecuatoriana es portadora de una sabiduría ancestral que se ha mantenido a través del tiempo. Escuchemos una de las historias que su gente cuenta.
2: En una ciudad había un par de casados. Tuvieron un hijo, el primero. Lo bautizaron con el nombre de Juan Oso. Este niño se iba criando y criando, y cuando ya se iba criando más, los padres no tenían qué hacer con él, porque tenía un pulso, una fuerza de más. Y a cualquiera que le hacía cosquillas, de un solo manotazo, lo mataba. Sí, mire, ya un día les dijo a los padres:
3: papacito y mamacita, cómprenme una espada porque yo me voy.
2: Y así fue. Le compraron la espada y Juan Oso se largó. Cogió montaña adentro y se iba. Cuando en media montaña, ¡tran!, le salió un hombre.
3: Hola, ¿pa' dónde caminas? ¿Cómo te llamas?
4: Yo, me llamo Juan Pelamonte.
3: De hoy en adelante, tú serás mi compañero. Vamos.
2: Siguieron camina y camina. Más allá salió otro hombre. Era Juan Bornia Burros. Después de un rato se apareció otro, Juan Ataja Ríos. Bueno, ya se hicieron compañeros los cuatro hombres y se fueron. Más allá salieron a un pueblo. Había un encanto que nadie podía abrir.
5: Mira eso que viene ahí. A ver si queda una puerta.
6: Sí, dice que va a mover la piedra en casa.
2: Ya les dijeron que si alguno podría mover una piedra. Bueno, así que primero se fue el Juan Pelamonte. Se puso a querer mover. ¿Qué va a poder? Enseguida se fue Juan Bonia Burro y después Juan Ataja Río. Tampoco. Entonces sale Juan Oso. Va, le coge a esa piedra y como paja la manda zumbando. De donde le sacó la piedra había un churro, un pozo para abajo que por ahí era de entrar. Entonces trajeron sogas de todas partes y las juntaron hasta alcanzar el fin del pozo. Primero le amarraron a Juan Ataja Ríos y le bajaron. Cuando había bajado un poquito, movió la soga para que le saquen. Así les amarraron a todos y no avanzó a entrar ninguno, hasta que le tocó a Juan Oso. Ya le amarraron y le mandaron abajo. Y afloja soga, y el otro pa' dentro, hasta que tocó hondo. Cuando ya llegó allá, había un corredor largo y unos cuartos con puertas cerradas. Enseguida llegó a la primera puerta y ¡pum! De un puntapié le abrió enseguida. Se entró y encuentra una princesa sentada, peinándose.
7: ¿Qué son? ¿Sueños o apariencias que usted viene por aquí?
3: Ahí verá, esa es la vida de los hombres.
7: ¿Sabe? Yo no vivo sola. Yo vivo con una serpiente.
3: Eso a mí no me importa. Ahí hemos de ver.
2: Cuando ya venía esa serpiente con siete cabezas echando chispas, ahí se cogieron y
8: pelea y pelea y pelea hasta que Juan Oso sacó la espada y ¡suas! Le mató. Le sacó las siete lenguas, se metió en el bolsico y cogió a la princesa, la amarró a la soga y los otros la sacaron para arriba. Esos allá arriba, cuando vieron esa belleza, se cogieron y jale puñete. El que fue más hombrecito le cogió para él y los otros a esperar que Juan Oso mande otra. Abajo, Juan Oso ya estaba luchando con la otra puerta. Entró cuando va viendo otra princesa sentada en la cama peinándose y que le dice que vive con un chivo. Cuando ya venía ese chivo echando chispas y botando candela por las narices, enseguida se agarraron a la pelea, hasta que él sacó la espada y ahí nomás lo mató. Enseguida amarró a la princesa y va para arriba. Esos allá, cuando la vieron, lo mismo, se agarraron a puñetes. Juan Oso abajo, trabajando con la tercera puerta. Cuando entra, se encuentra con una princesa más bonita y ella le dice que vive con un puerco jabalí, cuando ya venía ese echando candela. Ahí nomás que le esperó y se fueron agarrando por aquí, por acá. Sacó la espada y ¡zas! Le mató. Le cogió a la princesa, le amarró y va para arriba. Ellos allá se cogieron a puñetes. Juan Oso abajo estaba trabajando con la última puerta. Se entra y ve a esa princesa. Cuando la ve, en vez de desmayarse ella, él vuelta a caer desmayado de ver semejante lindura de princesa. Cuando ya se repuso Juan Oso, ella le dice:
7: ¿qué son, sueños o apariencias que usted viene por aquí?
3: Usted sí, caes para mí.
7: A mí me acompaña el diablo.
3: ¿Ya? ¿Qué hemos de hacer? Como mejores me he visto.
8: Cuando ya venía ese diablo que botaba chispas y candela, cosa de sacar corriendo al más valiente, se cogieron a pelear, y pelea y pelea. A veces Juan Oso lo ponía debajo, a veces el diablo vuelta le ponía debajo, hasta que Juan Oso sacó la espada y ¡paz, paz, paz! Le mochó las orejas. Ahí le dejó al diablo muerto. Enseguida cogió a la princesa y cuando le iba a amarrar a la soga para subirla, ella de palabra le da un anillo y Juan Oso de palabra le da la espada que tenía. Ya le amarró y le subieron. Eso, cuando vieron esa lindura, se agarraron a puñetas. Mirando eso, la princesa les dijo:
7: por mí no peleen, que yo vengo comprometida con Juan Oso.
8: Ellos, al oír eso, quemaron la soga y le dejaron abajo a Juan Oso. Juan Oso no atinaba qué hacer. De pronto, encuentra un libro y ve que decía que se vaya por el callejón que había allí, que iba a encontrar dos chivos, un negro y otro moro, y que si se monta en el moro, se va a ir al país de los moros, pero que si se monta en el negro, se va a ir al infierno. Juan Oso cerró los ojos y siguió las instrucciones. Cuando abrió los ojos otra vez, estaba en la ciudad de los moros. Caminó por las calles y por ahí oyó que al otro día se casaba una príncipa. Ya llegó el santo domingo del matrimonio. Juan Oso se fue a la iglesia, vio a la novia y supo que era la princesa que él había desencantado. Se acercó a la puerta, cruzó una soga y metió allí el anillo que la princesa le había dado. Ella ve el anillo y lo reconoce.
7: Yo me caso solamente con quien desenvaine esta espada.
8: Era la espada que Juan Ojo le había dado. El novio quiso sacarle, pero ¿qué va a poder? Enseguida corrieron ese bando. Vino gente de todas partes y nadie pudo con la espada. Entonces vino Juan Oso.
3: Pa' que se casen con esa príncipa, han de pelear como yo peleé y han de matar tales animales como yo maté.
8: Metió las manos en los bolsicos y sacó las orejas del diablo y las 7 lenguas de la serpiente y mostró. Cogió y ¡suaz! Le sacó la espada de la vaina. Ahí mismo se acabaron de casar en la misma iglesia. Y la fiesta duró 9 días. Juan Oso ya no fue más Juan Oso, sino que ya fue príncipe y la princesa reina. Y tenían de todo y siguieron comiendo y disfrutando.
1: Así cuenta esta historia la gente en el Valle del Chota, en Ecuador. Pero otros pueblos de América que no son negros también la conocen y la cuentan. Bien, será hasta una nueva oportunidad.
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0: es difícil, Señor. Señor, no es fácil vivir en un mundo intranquilo y confuso. Es difícil creer cuando existe tanta incertidumbre. Es penoso esperar cuando hay tanta confusión. Es difícil amar cuando hay tanta decepción. Es complicado ser honesto cuando hay tanta maldad. Es difícil cumplir con el deber en medio de tanta competencia. Es peligroso manifestarse cuando hay tanta incomprensión. Es difícil ser tranquilo cuando hay tanta violencia. Es difícil ser luz en medio de tanta oscuridad. Es difícil ser humilde en un mundo que aprecia la gloria y el prestigio. Es difícil ser camino cuando hay senderos tan diversos. Es difícil consolar cuando hay tanto desespero. Es difícil ser calmado en un mundo agitado. Es difícil ser fuerte cuando son tantos los débiles. Y sé también que todo eso solo es posible con tu fuerza, porque eres nuestro camino, verdad y vida.
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1: La misión universal de la Iglesia ha comprendido muy profundamente en el corazón de los bautizados, llevándonos a un compromiso serio con la acción misionera en la Iglesia. Así tenemos, por ejemplo, a Juana Vigard. Nació en Normandía, Francia, en el seno de una familia adinerada, el 8 de diciembre de 1859. Su madre, Stephanie, era una mujer de carácter y un amor afectuoso. Entre madre e hija se desarrolló tal simbiosis de sentimientos e ideales que se volvieron casi inseparables. Juana desarrollaría un profundo interés por los obreros del Evangelio.
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3: 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El cristianismo hace del trabajo principal productor y representante de la riqueza una condición necesaria al hombre, una ley divina y una virtud de las más recomendables. 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

0: Señor, hoy quiero darte gracias por el maravilloso regalo de la vida. Gracias porque me conduces con amor de Padre. Enséñame a vivir intensamente este tiempo que me regalas hoy. Y haz que el amor esté presente en mis palabras y actitudes, para que con mi vida pueda gritar al mundo: soy feliz porque existo. Señor, te doy gracias por las personas que me han acompañado en mis momentos tristes y por aquellos que comparten mi alegría de vivir. Gracias, Señor, porque contigo soy feliz.
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1: Juana Vigard y su madre escribieron a los misioneros y recibieron cartas de ellos informándoles de sus actividades, necesidades y planes. Se dieron cuenta de lo desconocidas que eran las misiones para el público en general y de lo emocionante que era el trabajo realizado. Los Vigard les abrieron los ojos y les abrieron el corazón respecto a la urgencia y la necesidad de que las iglesias misioneras contaran con su propio clero. Los misioneros, con quienes Juana Vigard y su madre se relacionaban más frecuentemente, eran los padres de la Sociedad de Misiones Extranjeras de París. Estos misioneros, siempre con escasos recursos económicos, dirigieron su atención a estas damas que ya los ayudaban con ofrendas para misas y objetos religiosos.
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0: Mensaje de Jesús. ¿Por qué te confundes y te agitas ante los problemas de la vida? Déjame el cuidado de tus cosas y todo te irá mejor. Cuando te abandones en mí, todo se resolverá con tranquilidad según mis designios. No te desesperes. No me dirijas una oración agitada como si quisieras exigirme el cumplimiento de tus deseos. Cierra los ojos del alma y dime con calma: Jesús, yo confío en ti. Evita las preocupaciones angustiosas y los pensamientos sobre lo que puede suceder después. No estropees mis planes queriéndome imponer tus ideas. Déjame ser Dios y actuar con libertad. Abandónate confiadamente en mí. Reposa en mí y deja en mis manos tu futuro. Dime frecuentemente: Jesús, yo confío en ti. Lo que más daño te hace es tu razonamiento, tus propias ideas y querer resolver las cosas a tu manera. Cuando me dices: Jesús, yo confío en ti, no seas como el paciente que le pide al médico que lo cure, pero le sugiere el modo de hacerlo. Déjate llevar en mis brazos divinos. No tengas miedo. Yo te amo. Si crees que las cosas se empeoran o se complican a pesar de tu oración, sigue confiando. Cierra los ojos del alma y confía. Continúa diciéndome a toda hora: Jesús, yo confío en ti. Necesito las manos libres para poder obrar. No te ates con tus preocupaciones inútiles. Satanás quiere eso: agitarte, angustiarte, quitarte la paz. Confía solo en mí, abandónate a mí. Yo hago los milagros en la proporción del abandono y confianza que tienes en mí. Así que no te preocupes, echa en mí todas tus angustias y duerme tranquilo. Dime siempre: Jesús, yo confío en ti, y verás grandes milagros. Te lo prometo por mi amor.
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2: Son las 9:06.

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1: Juana, quien con buen humor se autodenominaba cabeza de hierro por su tenacidad y obstinación, pronto comprendió que este compromiso para su perspectiva a largo plazo requería un movimiento organizado que asumiera la responsabilidad entre 1889 y 1896. Esta asociación tomaría forma y se convertiría en la Sociedad de San Pedro Apóstol, que tendría estos propósitos: recaudar fondos para financiar becas en seminarios misioneros o al menos pagar las cuotas anuales de los seminaristas hasta el sacerdocio, confeccionar, por puro amor de Dios y sin remuneración alguna, las vestiduras sagradas y los manteles para los ordenados, sin olvidar unir los vasos sagrados necesarios para la celebración de la misa y la administración de los sacramentos.
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3: Pensamientos del Venerable Padre Julio María Matovelle. El cristianismo hace del trabajo principal productor y representante de la riqueza una condición necesaria al hombre, una ley divina y una virtud de las más recomendables. 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

Alberto era un hombre joven cuyo hijo había nacido recientemente y era la primera vez que sentía la experiencia de ser papá. Un buen día, le dieron ganas de entrar en contacto con la naturaleza, pues a partir del nacimiento de su bebé, todo lo veía hermoso. Y aún el ruido de una hoja al caer le sonaba a lindas notas musicales. Así fue que decidió ir a un bosque. Quería oír el canto de los pájaros y disfrutar toda la vida.

naturaleza. Caminaba plácidamente respirando la humedad que hay en estos lugares, cuando de repente vio posada en una rama a un águila que lo sorprendió por la belleza de su plumaje. El águila también había tenido la alegría de recibir a sus polluelos y tenía como objetivo llegar hasta el río más cercano, capturar un pez y llevarlo a su nido como alimento, pues significaba una responsabilidad muy grande criar y formar a sus aguiluchos para enfrentar los retos que la vida ofrece. El águila, al notar la presencia de Alberto, lo miró fijamente y le preguntó: ¿A dónde te diriges, buen hombre? Veo en tus ojos alegría. Es que ha nacido mi hijo y he venido al bosque a disfrutar, pero la verdad es que me siento un poco confundido. Oye, preguntó el águila, ¿y qué piensas hacer con tu hijo? Pues ahora y desde ahora, siempre lo voy a proteger. Le daré de comer y jamás permitiré que pase frío. Yo me encargaré de que tenga todo lo que necesite. Y día con día, seré quien lo cubra de las inclemencias del tiempo. Voy a defenderlo de los enemigos que pueda tener y nunca dejaré que pase situaciones difíciles. Es mi hijo, lo amo y no permitiré que pase problemas o necesidades como las que yo pasé. Nunca dejaré que eso suceda, porque para eso estoy aquí, para que él nunca se esfuerce por nada. Y para finalizar, agregó: yo, como su padre, seré fuerte como un oso, y con la potencia de mis brazos lo rodearé, lo abrazaré, y nunca dejaré que nada ni nadie lo perturbe. El águila no salía de su asombro. Atónita lo escuchaba y no daba crédito a lo que había oído. Entonces, respirando muy hondo y sacudiendo su enorme plumaje, lo miró fijamente y le dijo: escúchame bien, buen hombre. Cuando recibí el mandato de la naturaleza para empollar a mis hijos, también recibí el mandato de construir mi nido. Un nido confortable, seguro, a buen resguardo de los depredadores, pero también le he puesto ramas con muchas espinas. ¿Y sabes por qué? Porque aun cuando estas espinas están cubiertas por plumas, algún día, cuando mis polluelos hayan emplumado y sean fuertes para volar, haré desprender todo ese confort, y ellos ya no podrán habitar sobre las espinas. Eso les obligará a construir su propio nido. Todo el valle será para ellos, siempre y cuando realicen su propio esfuerzo para conquistarlo con todo: sus montañas, sus ríos llenos de peces y praderas llenas de conejos. Si yo los abrazara como un oso, reprimiría sus aspiraciones y deseos de ser ellos mismos. Destruiría irremediablemente su individualidad y haría de ellos individuos indolentes, sin ánimo de luchar ni alegría para vivir. Tarde o temprano, lloraría mi error, pues ver a mis aguiluchos convertidos en ridículos representantes de su especie me llenaría de remordimiento y gran vergüenza, pues tendría que cosechar la impertinencia de mis actos, viendo a mi descendencia imposibilitada para tener sus propios triunfos, fracasos y errores, porque yo quise resolver todos sus problemas. Yo, amigo mío, dijo el águila, podría jurarte que después de Dios, he de amar a mis hijos por sobre todas las cosas. Pero también he de prometer que nunca seré su cómplice en la superficialidad de su inmadurez. He de entender su juventud, pero no voy a participar de sus excesos. Me he de esmerar en conocer sus cualidades, pero también sus defectos, y nunca permitiré que abusen de mí en aras de este amor que les profeso. El águila cayó, y Alberto no supo qué decir. Pues seguía confundido, y mientras entraba en una profunda reflexión, esta, con gran majestuosidad, levantó el vuelo y se perdió en el horizonte. Alberto empezó a caminar mientras miraba fijamente el follaje seco disperso en el suelo,
pensaba en lo equivocado que estaba y el terrible error que iba a cometer al darle a su hijo un abrazo como el de un oso. Reconfortado, siguió caminando. Solo pensaba en llegar a casa, con amor, abrazar a su pequeño bebé, pensando que abrazarlo solo sería por segundos, ya que el pequeño empezaba a tener la necesidad de su propia libertad para mover piernas y brazos, sin que ningún oso protector se lo impidiera. A partir de ese día, Alberto empezó a prepararse para ser el mejor de los padres.

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1: Con la encíclica Ad Extrema Orientis, publicada el 24 de junio de 1893 por el Papa León XIII, la sociedad se sintió profundamente alentada. Para las damas Vigard, este documento representó una aprobación divina a sus planes de acción, lanzando una invitación al mundo cristiano y a todos los católicos de Europa a mostrarse generosos y caritativos con el Seminario de las Indias, es decir, en América. La preocupación del Santo Padre por el clero indígena se refleja en la de las Vigard, quienes piensan en los seminarios del mundo misionero. Esta coincidencia las inspiró a poner su sociedad bajo la protección de San Pedro.
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3: 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Pensamientos del Venerable Padre Julio María Matovelle. La verdad es una senda estrechísima que atraviesa dos horrorosos precipicios puestos a uno y otro borde. La verdad es un hilo sutilísimo que se columpia como puente sobre barrancos y peñascales. Quien quiera caminar por él debe ser un diestro acróbata, muy cauto en eso de mantenerse en equilibrio, porque o si no, bastará el más pequeño desliz para lanzarle a los abismos del error. 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

0: Son las 10 con 40 minutos.
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0: En el momento de la tempestad, cuando el viento golpea y no encontramos horizonte, escucharemos la voz de Jesucristo que nos dice, «Ánimo, soy yo, no tengan miedo».
1: Jesús quiere que la iglesia entera y cada cristiano o cristiana en el momento de la prueba tengan valor y no sucumban. Quiere que no obstante las apariencias confíen plenamente en Él. Sobre todo, quiere que vivan de tal manera que Él esté siempre presente en medio de ellos.
0: Y entonces, escucharemos la voz de Jesucristo que nos dice, «Ánimo, soy yo, no tengan miedo».

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1: Juana Vigard es la fundadora de la obra pontificia de San Pedro Apóstol, una de las cuatro obras misionales pontificias establecida en 1889 después de la creación de la obra pontificia de la propagación de la fe, en 1822, y la obra pontificia de la Santa Infancia en 1843. Esta obra encuentra sus raíces en la profunda sensibilidad misionera de Juana Vigard y su madre, quienes dedicaron toda su vida al apoyo de los misioneros en todo el mundo. A esta obra pontificia se le conoce como POSPA, OSPA o Vocaciones Nativas.
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3: Pensamientos del Venerable Padre Julio María Matovelle. El cristianismo hace del trabajo principal productor y representante de la riqueza una condición necesaria al hombre, una ley divina y una virtud de las más recomendables. 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

0: Cuando te encuentres en una situación angustiosa en que todo te parezca conjurarse contra ti, de tal modo que creas que no podrás aguantarte ni un minuto más, no te rindas. Así como la luz por sí misma resuelve el problema de la oscuridad, también tú debes resolver todos los problemas que se presentan en tu vida. Piensa que eres luz y que todos los problemas son tinieblas. Cuando tú los enfrentas, ellos desaparecen como las tinieblas frente a la luz.
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1: ¿Qué son las vocaciones nativas? Son los jóvenes llamados al sacerdocio o a la vida consagrada en los territorios de misión. Han recibido el evangelio de la mano de los misioneros, son signo de que la fe ha arraigado en la cultura, representan el futuro de la iglesia en las misiones. Las vocaciones nativas son muy importantes para las iglesias locales. Su presencia es apremiante, porque en la actualidad un sacerdote en las misiones atiende el doble de personas que la media universal. En estos últimos tiempos, el número de las vocaciones nativas se ha multiplicado.
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3: Pensamientos del Venerable Padre Julio María Matovelle. Busquen la cruz y no la encontrarán, ni en la cumbre de los palacios, ni encima de las coronas, ni en las ciudades, ni en las cabañas. La encontrarán únicamente en el Calvario. 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
1: Y

0: Tú eres el camino del amor. Tú eres el camino, pero ¿en qué rostro desconocido reconocerte en la curva de la carretera? Tú eres la verdad, pero ¿con cuál de nuestras palabras ambiguas y vacías designarte o señalarte? Tú eres vida, pero ¿de qué muerte debemos renacer para tomarla de un solo trago? Tú eres el camino y nos arrastramos en el mismo lugar. Tú eres la verdad y nos devoramos en nuestras ortodoxias. Tú eres la vida y dejamos abortar nuestras esperanzas. Reanima nuestro corazón endurecido, Señor. Que tu espíritu permanezca en nosotros y tu amor en nuestros actos, para expresar la manifestación de tu Hijo, que no cesa nunca de llegar.
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1: Para cuidar de las vocaciones que surgen en las misiones, el Papa tiene una herramienta: la obra de San Pedro Apóstol, una de las cuatro obras misionales pontificias. A ella está encomendado el cuidado anual de los seminarios diocesanos de los territorios de misión. Sin ella, muchos de ellos tendrían que cerrar. Las vocaciones que nacen en los territorios de misión son las herederas de los misioneros. Testimonian que el Evangelio ha sido acogido y se ha inculturado. Una iglesia particular no puede constituirse en una iglesia implantada, fuerte, hasta que no cuenta con vocaciones sacerdotales y religiosas propias. Por eso, apoyar a las vocaciones nativas es una apuesta por el futuro de la misión.
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1: Lo hermoso será cuando lleguemos al cielo y alguien que no conocemos y que es de algún lugar del mundo que no conocemos, nos diga: gracias a usted conocí y recibí al Señor. 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
6: Pensamientos del Venerable Padre Julio María Matovelle. La usura, cuando ha llegado a generalizarse en un país, es uno de aquellos males que precipitan a las naciones en los abismos de la miseria y la servidumbre. 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

0: Son las 2:31.
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3: 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Pensamientos del Venerable Padre Julio María Matovelle. Existe un ser, bello como la naturaleza, sublime como la omnipotencia misma de Dios y que resulta del hermoso cuadro de la creación. ¿Cuál es? El corazón humano. 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

Parábola de la Esperanza. Las cuatro velas estaban consumiendo tranquilamente. El ambiente... Parábola de la Esperanza.

0: Felizmente soy superflua para las personas, porque ellas no quieren saber de Dios. Por eso no tiene sentido continuar quemándome. Al terminar sus palabras, un viento se abatió sobre ella y ésta se apagó. En voz baja y triste, la tercera vela se manifestó. Yo soy el amor. No tengo más fuerzas para quemar. Las personas me dejan de lado porque solo consiguen manifestarme para ellas mismas. Se olvidan hasta de aquellas que están a su alrededor. Y también se apagó. De repente, entró una niña y vio las tres velas apagadas y dijo: ¿Qué es esto? Ustedes deben de estar encendidas y consumirse hasta el final. La cuarta vela habló: No tengas miedo, niña. En cuanto esté encendida, podemos encender las otras velas. Entonces la niña tomó la vela de la esperanza y encendió las que estaban apagadas. Amigos, que la vela de la esperanza nunca se apague dentro de nosotros.
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3: 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Pensamientos del Venerable Padre Julio María Matovelle. Así como la sombra sigue a la luz, el error sigue a la verdad. 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

La vida es una oportunidad, acógela. Una belleza, admírala. Una bendición, saboréala. Un sueño, hazla una realidad. Un deber, cúmplelo. Una riqueza, consérvala. Un misterio, descúbrelo. Una promesa, cúmplela. Una tristeza, supérala. Un himno, cántalo. Una aventura, córrela. La felicidad, merécela. La vida, defiéndela.

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3: 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El cristianismo hace del trabajo principal productor y representante de la riqueza una condición necesaria al hombre, una ley divina y una virtud de las más recomendables. 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

0: Muy buenas tardes, queridos hermanos. Bienvenidos a nuestro programa Jóvenes para Cristo. Gracias por su amable sintonía y por siempre contar con ustedes. Vamos a empezar nuestro programa de Jóvenes para Cristo, no sin antes pedirle al Espíritu Santo que venga y reine en este momento en cada corazón y que sea Él quien dirija nuestros pensamientos y nuestras palabras para que el mensaje que Dios tiene para cada uno de ustedes llegue a sus vidas y a sus corazones. Demos la bienvenida a nuestro hermano Darwin, que hoy nos acompaña en nuestro programa Jóvenes para Cristo.
1: Buenas tardes, Marixita. Buenas tardes, queridos Radio Escuchas. Es una alegría estar nuevamente una vez más en este su programa Jóvenes para Cristo. Así que predispongámonos para compartir un tiempo de fe, esperanza y mucha bendición.
0: Así, queridos hermanos, entonces vamos a implorar la presencia del Espíritu Santo en este momento para que Él nos acompañe en esta hora en donde vamos a hablar temas de nuestro Señor, temas de ayuda espiritual, temas de reflexión. En el nombre del Padre, del Hijo y del Espíritu Santo, amén. Nos acompañe en esta hora en donde vamos a hablar temas de nuestro Señor, temas de ayuda espiritual.

siempre de tu consuelo. Por Jesucristo nuestro Señor. Amén. Ven, Espíritu Santo, en nuestras vidas que te necesitamos, necesitamos de tu luz para que seas tú el que dirija nuestro pensar, nuestro actuar y nuestro obrar. Así, queridos hermanos, entonces, para nuestro programa del día de hoy, que hemos preparado un bonito tema, ya que se nos avecina la noche de alabanza que siempre se celebra en el mes de julio en el Coliseo Santiago Fernández García. Entonces, vamos a hablar un poquito de la noche de alabanza que es organizada por los discípulos del Espíritu Santo y a todos hacerles una cordial invitación para que tengan un encuentro personal con nuestro Señor y se animen a participar de esta noche de alabanza, que es una noche en donde se canta, se ora, se experimenta milagros, presencia del Espíritu Santo. Es una maravilla, mis queridos hermanos. Así que vamos a empezar nuestro programa con la noche de alabanza, discípulos del Espíritu Santo. Este es un evento religioso que se celebra en Loja y que tiene sus raíces en el relato bíblico de Pentecostés, cuando el Espíritu Santo descendió sobre los discípulos de Jesús. Durante esta noche se realiza una adoración a Jesús a través de la música, la danza y la enseñanza, buscando la presencia y guía del Espíritu Santo. Vamos a recordar qué es un poquito de Pentecostés. La historia de la noche de alabanza se remonta a la fiesta judía de Pentecostés, que conmemora la recepción de la ley por Moisés en el Sinaí, y para los cristianos, la venida del Espíritu Santo sobre los apóstoles. El relato bíblico está en Hechos 2, se describe cómo los discípulos reunidos en Jerusalén fueron llenados del Espíritu Santo, manifestándose en forma de lenguas de fuego y la capacidad de hablar en diferentes idiomas. Este es el tercer misterio glorioso, que es la venida del Espíritu Santo en formas de lenguas de fuego sobre el colegio apostólico. La noche de alabanza en Loja es un evento organizado por la iglesia local y se ha convertido en una tradición anual, donde se busca revivir la experiencia de Pentecostés a través de la adoración y la alabanza. Aparte de eso, también hay enseñanza, hay adoración, se expone el Santísimo y se clama al Espíritu Santo, en donde Él, pues, según la voluntad del Señor, hace obras y prodigios en cada uno de nosotros. Y para seguir con nuestro programa, vamos a una pausa musical y retornamos con nuestro programa Jóvenes para Cristo, queridos hermanos.

0: queridos hermanos, continuamos en Jóvenes para Cristo por Radio Matovelle 90, 100.1 y 93.3 en Santo Domingo. Hoy queremos compartir con ustedes la alegría de vivir una verdadera noche de alabanza, mis queridos hermanos, junto a los discípulos del Espíritu Santo. Un encuentro donde la fe se expresa con entusiasmo y el corazón se abre a la acción de Dios, mi querido hermano. Así que en el desarrollo de este evento, en esta gran noche, la jornada inicia con un momento de alabanza y adoración, acompañado de música, cantos y expresiones de alegría que nos invita a celebrar la presencia de nuestro Señor y a predisponer nuestro espíritu para este encuentro. Más adelante, ya todos los que participamos recibimos una enseñanza inspirada en el tema de la noche de alabanza, una oportunidad para profundizar en la palabra de Dios, mis queridos hermanos, y descubrir cómo el Espíritu Santo guía nuestra vida y fortalece nuestra misión como discípulos de Cristo. Así que, mis queridos hermanos, invitados todos, porque ya no queremos ser, como decía en el Evangelio, esa oveja perdida. Ya no queremos ser esa moneda perdida. Ya no queremos ser ese hijo pródigo, sino queremos ser como el Padre. Queremos ser como esa mujer que busca la moneda que se le ha perdido, ¿sí? O queremos ser como aquel sembrador en aquella parábola que Jesús nos indicaba. Así que, mis queridos hermanos, así que invitados todos a formar parte de esta gran noche de alabanza, para que Dios sea Dios en nuestra vida. Así que en el momento culminante será ya la adoración, mis queridos hermanos, este acto que se hace con el Santísimo Sacramento, ya en luego de la alabanza, la adoración, la enseñanza, ya en un tercer momento viene la adoración con el Santísimo Sacramento, donde en un ambiente de silencio, de oración y de recogimiento, adoramos a Jesús sacramentado, realmente presente en la Eucaristía. En este tiempo que es de intimidad con el Señor y de agradecimiento y de renovación espiritual, durante esta noche también se eleva una oración especial por todos los enfermos, confiando su vida, el amor y la misericordia de Dios. Unidos en la fe, pedimos fortaleza para quienes sufren, esperanza para sus familias y una paz que solo Cristo puede regalarnos. Así que, mis queridos hermanos, invitados a vivir este encuentro con un corazón predispuesto, dejando que el Espíritu Santo transforme nuestras vidas y nos conduzca cada día por el camino del Evangelio. Así que debemos de tener un corazón predispuesto y el resto se encarga nuestro Padre Dios de ordenar todas nuestras cosas, todas nuestras preocupaciones y ocupaciones. Él se encarga. Nosotros simplemente tenemos que estar predispuestos con el corazón para poder que Dios se encargue del resto. Como Él dijo en sus palabras, que nosotros nos ocupemos de las cosas de Él y Él se ocupará de las cosas de nosotros. Así que confiados en esa palabra, pidámosle, mi querido hermano, poder asistir a esta noche, a esta gran noche de alabanza, a esta noche donde Dios puede marcar un hito en la vida de cada uno de ustedes.
1: Y claro, queridos hermanos, la noche de alabanza en Loja representa uno de los testimonios de fe colectiva más profundos del sur del Ecuador, transformándose en un motor de renovación espiritual, sanación y unidad comunitaria. Organizado tradicionalmente por la Renovación Católica Carismática de Loja, en escenarios como el Coliseo Santiago Fernández García, Este encuentro trasciende el simple evento musical para convertirse en un espacio de introspección y encuentro personal con la divinidad. ¿Qué significa esta noche de alabanza en Loja? La noche de alabanza busca ser un espacio para la renovación espiritual, donde los participantes puedan experimentar la presencia y el poder del Espíritu Santo. También busca la unidad y evangelización. Se busca fomentar la unidad entre los creyentes y fortalecer su compromiso con la misión de evangelizar, inspirados por el ejemplo de los apóstoles en Pentecostés. Esta también es una celebración de la fe. La noche de alabanza es una celebración de la fe cristiana, recordando la importancia de la venida del Espíritu Santo y su impacto en la vida de los creyentes. Más allá de lo estrictamente religioso, la noche de alabanzas es un fenómeno social que visibiliza la hospitalidad de Loja. Alberga miles de peregrinos de distintas provincias. La ciudad se ratifica como un núcleo cultural, espiritual, dinámico. El esfuerzo logístico y el voluntariado comunitario detrás del evento demuestran que la fe en la región es activa, organizada y con una alta vocación de servicio hacia el prójimo. Así es que, queridos hermanos, si se están preparando para asistir a este evento, que es una oración, una orientación espiritual basada en los temas del movimiento carismático, que eso también nos ayuda a que estas enseñanzas impartidas durante la velada ofrezcan una pausa para nuestra mente en medio de un mundo saturado de ruidos y estímulos digitales. Detenerse a escuchar una reflexión centrada en un lema de fe actúa como una brújula. Estas breves prédicas invitan a los ciudadanos lojanos a confrontar sus realidades, buscar el perdón y replantear sus prioridades diarias bajo principios de solidaridad y esperanza. Entonces, miren, es un evento muy alegre, es un evento que se ve todo. La primera parte es de la música, como nos decía el hermano Darwin, una alabanza alegre. No es entretenimiento, es alabar, porque con la música, el canto y la danza también se alabra a nuestro Señor. Esto es un canalizador para romper las barreras de todo este aislamiento cotidiano que tenemos, de toda esta premura que vamos muy rápido en las cosas y en la vida. Al cantar al unísono, los miles de asistentes de Loja y delegaciones de todo el país experimentan que sus cargas individuales se diluyen en una identidad comunitaria. Entonces, la música es el ámbito que prepara el corazón, transformando el cansancio, la rutina en un estado de receptividad y paz. Entonces, miren, queridos hermanos, es una noche muy bonita, muy alegre, muy beneficiosa también para cada uno de nosotros que vamos al encuentro del Señor, tal vez pidiendo un milagro, tal vez por experiencia primera, por conocer, por curiosidad. Y salen de ahí renovados, queridos hermanos, salen con otra visión, con otro anhelo, con otro gusto y con otras ganas de seguir y servir al Señor. Porque Él nos espera, queridos hermanos, Él nos perdona todo. Él siempre está como un padre abriendo los brazos para que sus hijos vuelvan a sus caminos. Entonces, queridos hermanos, para seguir con nuestro programa vamos a una pausa musical y seguimos con nuestro programa Jóvenes para Cristo, la noche de alabanza en Loja.

Gracias por continuar en sintonía de Radio Matovelle 100.1 FM Loja y 93.3 FM en Santo Domingo. Seguimos compartiendo este espacio de Jóvenes para Cristo, dedicado a la noche de alabanza de este año 2026. Queridos hermanos, esta celebración es una hermosa expresión de la fe de nuestra iglesia, donde la música, la oración, la reflexión y la adoración se unen para acercarnos más al Señor y fortalecer nuestra vida cristiana. Este año el lema que ilumina este encuentro es esfuérzate en vivir el llamado de Dios sin decaer. E inspirados en Primera de Pedro 1:10, este lema es para la noche de alabanza del presente año. Este es una invitación a permanecer firmes en el camino que Dios ha preparado para cada uno de nosotros. Su llamado es un regalo de amor y de gracia que encuentra su plenitud en Jesucristo. Por eso, esforzarnos significa confiar plenamente en el Señor, sabiendo que Él es nuestra fortaleza en medio de todas las pruebas que tenemos. Responder a este llamado también implica vivir con integridad, mi querido hermano, apartarnos del pecado y dejando que nuestras acciones reflejen el amor, el perdón, la misericordia y la compasión que Cristo nos ha enseñado. Así que, mi querido hermano, alabar a Dios es reconocer su grandeza, su bondad y las maravillas que realiza cada día en nuestra vida. Es proclamar con alegría que el que permanece fiel y que su amor nunca se agota. La adoración, en cambio, nos lleva a un encuentro más profundo con el Señor. Es responder con todo nuestro corazón a aquel que nos ha amado primero. Es reconocer su presencia viva entre nosotros y entregarle todo lo que somos con humildad, confianza y gratitud. Esta acción, en esta noche, el Señor nos invita a revisar nuestro corazón, a renovar nuestra fe y a permanecer siempre en su presencia. Que el Espíritu Santo nos conceda la fortaleza para vivir con fidelidad nuestra vocación cristiana y nunca decaer en el camino hacia la santidad. Y si hemos caído, debemos de levantarnos. Ya nos decía un sacerdote, el problema no es caer, el problema es quedarse caído. El problema es el no querer levantarse. Así que, mis queridos hermanos, de tanto caer y levantarnos, algún día ya no volveremos a caer en ese pecado o en esa situación que nos aparta de Dios, que nos aleja de nuestro Padre Dios. Así que continuamos con esta gran noche de alabanza, pidiendo que cada canto, cada oración y cada momento de oración en esta noche nos acerque más al corazón de Jesús, mis queridos hermanos. Ese es el objetivo, de que nosotros hagamos un alto en nuestra vida y también podamos agradecerle por algo también Dios nos ha regalado hoy en este año, este lema: esfuérzate en vivir el llamado de Dios sin decaer. Porque hoy en la actualidad, con tantas cosas que estamos viviendo, con tantas distracciones del mundo, es un poco complicado vivir el llamado de Dios. Siempre hay esas distracciones. Las redes sociales siempre nos están invitando a alejarnos de Dios, a no seguir los pasos de nuestro Señor, a no servirle, a creernos autosuficientes, mis queridos hermanos. Es verdad que Dios nos regaló esa gracia de tener el dominio en
todo el mundo, en todas las criaturas del mundo. Pero no somos nosotros. También no somos dioses, sino somos una creación de Dios. Así que, mi querido hermano, pidámosle a nuestro Padre Dios, como decía hace un momento, que nos regale esa gracia de poder asistir. Dios se encarga de organizarnos nuestro horario, siempre y cuando nosotros estemos predispuestos. Pero si nosotros no estamos predispuestos, pues, ¿qué podría hacer? Así que pidámosle esa gracia, mis queridos hermanos. Así que invitados todos a esta gran noche de alabanza, este 26 de julio, mis queridos hermanos. Así que vamos a ir a una pausa musical, Marixita, y luego continuamos con este su programa Jóvenes para Cristo.

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1: Y estas son unas de las canciones, unas de las alabanzas que se eleva en esta noche de en esta noche de alabanza, que la comunidad católica prepara el evento de adoración y acción de gracias a Jesús sacramentado. Esta noche de la gran noche de alabanza se tendrá lugar el sábado 25 de julio a las 7 de la noche en el Coliseo Santiago Fernández García, con entrada gratuita para todos los asistentes. Este acto se celebra anualmente el último sábado de julio y es organizado por la comunidad Discípulos del Espíritu Santo y la Renovación Carismática Católica de Loja. Ha sido un punto de encuentro para pedir por diversas necesidades y para testimoniar los milagros que han ocurrido en este marco. El Padre Salvatore Di Modica, superior de la comunidad de los Discípulos del Espíritu Santo, fue quien inspiró la creación. Hace más de 2 décadas compartió en el Consejo la visión de realizar una noche de adoración con elementos distintos y enriquecedores, como la participación de músicos y maestros, y así nació este evento que ha perdurado en el tiempo. Imagínense, mire, son más de 2 décadas, son más de 2 décadas de esta noche, de esta gran noche de alabanza que se realiza en la ciudad de Loja. ¿Cuál es el lema que ahora nos dice? Esfuérzate en vivir el llamado de Dios sin decaer. Vivir el llamado de Dios es un propósito que requiere valentía, constancia, perseverancia y fe. Aunque en el camino encuentres cansancio o dudas, miedos, temores, problemas y dificultades, recuerda que no estás solo, querido hermano, que tu esfuerzo tiene un gran valor y con la ayuda de la gracia divina y el esfuerzo personal, ten la seguridad de que Dios camina junto a nosotros. Él nunca nos abandona. Somos sus hijos predilectos, queridos hermanos. Somos hechos a su imagen y semejanza, y Él es más que nos quiere como un padre, un verdadero padre, sin temor a duda, mis queridos hermanos. A Él podemos recurrir, contarle nuestras flaquezas, nuestras dificultades, y también tenemos que molestarnos con Él porque a veces no nos quiere hacer caso. Entonces, Él se convierte y debe convertirse en un amigo leal, sincero, con cada uno de nosotros. Y acudir a Él y hacer un encuentro personal con Él, un encuentro de conversación, un encuentro de una amistad verdadera, un encuentro de un padre a un hijo que necesitamos de su dirección divina, que Él nos escucha, porque muchas de las veces eso necesitamos, hacer una pausa y ver la escucha de otra persona, en este caso de nuestro Señor. ¿Quién más Él que no tiene ningún interés con cada uno de nosotros, sino el único interés que tiene es que nos salvemos? El único interés que tiene es que volvamos a sus caminos. Y el único interés que tiene, queridos hermanos, es que nosotros tengamos la seguridad de que Él nos ama tanto como no se imaginan. Entonces, la alabanza no es un acto, es un acto de gratitud, queridos hermanos, que el ser humano debe tener para Dios por todo lo que Dios hace, ha hecho y hará en la vida de cada uno de ustedes y de nosotros. Esta noche de alabanza es un momento sagrado para renovar tu espíritu y acercarte a Dios a través de la música y la oración. Entonces, miren, queridos hermanos, les invito, vengan a esta reunión y a esta gran noche de alabanza este sábado de hoy en 8, 25 de julio, preparando para alzar tu voz. Ven preparado para alzar tu voz, para adorar libremente y experimentar su presencia como tú no te imaginas. Muchas de las veces tenemos vergüenza. No, porque Dios no se avergüenza de nosotros. Nosotros no tenemos por qué avergonzarnos de Él. Nosotros debemos avergonzarnos de todo cómo lo ofendemos. Debemos avergonzarnos de cuánto lo ofendemos con nuestros pecados. De eso tenemos que avergonzarnos. No de agradecerle, no de dar testimonio y no de hablar con Él, de hablar de Él. Y también atraer a mucha gente que tal vez necesita una palabra de aliento, un abrazo, un respiro, una mirada o simplemente un oído. para poder escuchar y que la otra persona se despogue, se libere de esa opresión que siente en su corazón. Miren, queridos hermanos, muchas de las veces nosotros los humanos somos egoístas, somos soberbios, somos interesados, mal interesados, porque a veces queremos enterarnos del mal ajeno para luego utilizarlo a nuestro favor. No, ¿quién más que Dios? Así que, queridos hermanos, les invito a que se animen a participar de esta gran noche de alabanza que será este próximo sábado a las 7 de la noche. Y vamos a una pausa musical para seguir con nuestro programa Jóvenes para Cristo con la gran noche de alabanza.

sabemos cómo orar, pero el Espíritu te enseñará a hacerlo. No tengas miedo, solo déjate llevar por la dulce y santísima presencia del Espíritu. Síguele clamando, invócale con un murmullo. No importa si no sabes orar, Él te enseñará a hacerlo. Rompe esas cadenas, Espíritu Santo. Rompe esas cadenas de miedo. Rompe esas cadenas de rencor, Espíritu Santo. Rompe esas cadenas de idolatría. Rompe esas cadenas de desconfianza. Ven, Espíritu Santo, y como un nuevo Pentecostés, bautízanos con tu presencia. Invócalo, hermano. Cántale, clámale, dile: ven, Espíritu Santo. Ven y bendice nuestra vida. Ven y llena, Señor, todos los vacíos de nuestro corazón. Ven, Señor, y llena todos los desajustes y desequilibrios que puedan haber en nuestra personalidad. Ven, Espíritu Santo, da equilibrio a todo nuestro ser, a todas nuestras facultades. Ven, Espíritu Santo de Dios, bendito seas, oh Señor. Sharai arala barala sarai arala, alabarala shaba de tiriara, alabarala sarai arala, alabarala shaba de yara. Ven, Espíritu Santo, invócale, clámale, cántale, gímele. Gímele al Señor, pídele lo que tanto anhela tu corazón. Tú que has vivido tantos años de sufrimiento, tantos años de esa esclavitud que no te ha dejado en paz. ¿Cuántos matrimonios hay aquí que han vivido tanta intranquilidad? Muchos de ellos porque no han sido bien casados por la iglesia. Han vivido un matrimonio tal vez lleno de pruebas, de dificultades, llena de tensión, y sobre todo cuando la conciencia no les ha dejado tranquilos. Han necesitado tanto volverse al Señor y no han tenido la fuerza para decidirse a vivir en gracia. Hoy el Espíritu Santo quiere derramar tantas gracias sobre esos matrimonios para ayudarles a consolidar su alianza delante de Dios, delante del altar de Dios, en el sacramento del matrimonio. Bendito sea, Señor. Ven, Espíritu Santo, y apodérate del corazón de ese joven, de esa joven que tiene tantas cadenas en su corazón, Señor, tantas cadenas de rencor y de maldad, tantas cadenas, oh Señor, de complejos, tantas cadenas de nerviosismos y de inseguridades. Ven, Espíritu Santo de Dios, libera a tu pueblo. Hoy reclamamos la unción y el poder del Espíritu Santo sobre esta asamblea, sobre todos los que están aquí dentro, los que no han podido entrar, los que no han podido venir. Igual bendíceles, sánales, llénales, no importa la distancia. Querido hermano, hoy te invito a que levantes tu voz. No tengas miedo, Dios te regaló una voz. No

Bien, queridos hermanos, esta es una muestra, un adelantito de lo que se vive esa noche, la gran noche de alabanza, que va a ser este día sábado a las 7 de la noche. La música impacta a todos los seres humanos, transmite emociones, pensamientos, ideas y sentimientos. Puede crear ambientes, afectar las circunstancias y tiene la capacidad de cambiar el estado emocional de quien la escucha. Esto nos demuestra que la música no es solo algo físico, sino también espiritual. Además, en la Biblia menciona que David sabía tocar un instrumento musical y David tocaba el arpa. Cuando tocaba el arpa, David en su lugar se llenaba de paz y Saúl lo sentía. Era una manifestación del amor y la presencia de Dios a través de la música. Así como le sucedía a Saúl, muchas personas que sufren tormentos no es necesariamente por causas físicas, sino puede ser también por causas espirituales. Son personas que tienen problemas en el alma y provocan tormentos emocionales y angustias. La solución se encuentra en Dios y en el perdón a uno mismo, primero, porque si nosotros no estamos en paz, no nos perdonamos a nosotros mismos, no nos queremos, no nos valoramos, entonces, ¿qué le vamos a ofrecer a nuestro prójimo? ¿Qué le vamos a dar a nuestra persona que es próxima? Porque ese es nuestro prójimo, la próxima. Cuando tú perdonas, sin importar lo grave que haya sido la ofensa o el tiempo que haya pasado, tu alma es libre y el peso se había sobre ti, que había sobre ti se levanta. Entonces, miren, más no, el perdón no es por la otra persona quien le doy el perdón. El perdón es por uno, por la liberación, por la sanación y por la paz y tranquilidad que requiere nuestro corazón y nuestra alma y nuestra parte espiritual. Entonces, la música puede crear ambientes, miren, queridos hermanos, en donde alabar al Señor es construir una relación con Jesús. La oración es el vínculo que fortalece nuestra relación con Cristo. Nos ayuda a discernir la voluntad de Dios, participar en la obra de Dios, luchar en la guerra espiritual. Y la oración es valiosa para Dios. En este ambiente de la gran noche de alabanza tenemos muchas actividades, muchas partes que son la alabanza, la adoración, la invocación al Espíritu Santo, el llamado al Espíritu Santo, milagros, prodigios. Hay muchas cosas que pueden pasar en esta noche de alabanza. Entonces, queridos hermanos, bienvenidos e invitados nuevamente a que participen de esta gran noche de alabanza que se les celebrará el día sábado a las 7 de la noche. Entonces, además, miren, lo que Dios valora de nosotros son las actitudes del corazón y las acciones que reflejan amor por Él y por el prójimo. Los principios fundamentales que debemos mantener son tener la fe en Dios, fe y confianza en Dios, y apartarnos del mal. Ustedes saben que el mal es el que Él detesta. Y ahí cuando hacemos el mal o cometemos el pecado, nos enemistamos con el Señor. Y eso Él no quiere. Él quiere nuestra sanación y nuestra salvación y liberación. La fe, creer en Él y confiar en su voluntad sin dudar. Ya que sin fe es imposible agradarle. Obedientes, la obediencia, seguir los mandamientos y enseñanzas como muestra de amor y respeto. El amor al prójimo, mostrar compasión, bondad, perdonar a quienes nos ofenden, tal como Dios nos perdona. Sea cual sea el pecado, querido hermano, no tenga miedo en acercarse a la confesión, en pedirle al Señor que perdone sus pecados, por más duros y pesados que usted cree que sea que no lo van a perdonar. No es así, el Señor nos ama tanto y Él tiene mucha misericordia para con nosotros. La humildad, reconocer nuestra dependencia de Él y tratar a los demás con mansedumbre, sin arrogancia. Justicia y el bien, defender a los oprimidos, practicar la equidad y hacer obras buenas en favor de los necesitados. La alabanza y la adoración, expresarle gratitud, oración, alegría, tanto en los momentos buenos como en los difíciles. Gracias, Señor. Gracias, Señor, porque Él sabe el propósito que tenemos cada uno de nosotros. Gracias, Señor, porque Él sabe con qué guerrero se mete. ¿Cuáles son sus hijos? Él sabe lo que tenemos que pasar. Él lo conoce. Y Él también nos prueba la fe, nos prueba lo que hablamos. Porque no solo es decir y hablar, sino también hay que poner por obra. La generosidad, compartir con los demás lo que tenemos, usando nuestros talentos para servir a la comunidad.
Integridad, vivir con honestidad, verdad y pureza de corazón en nuestras acciones diarias. El arrepentimiento sincero, reconocer nuestros errores, apartarnos del mal y buscar siempre el camino correcto. Y dedicarle tiempo, queridos hermanos. Apartar momentos en el día a día para buscar su guía, leer sus palabras y fortalecer la relación con Él. También debemos darle un espacio en este corre-corre, en nuestras actividades diarias. También tenemos que darnos un momento para alabarle, para agradecerle, para orarle, para conversar con Él simplemente. Y hay que tenerlo en cuenta para todo. Porque Él es el camino, la verdad y la vida.

Y no se olviden, queridos hermanos, que mañana estamos domingo, Día del Señor. Confesión y Eucaristía, queridos hermanos. Invitarles también a honrarle a nuestra Madre Santísima mediante el rezo del Santo Rosario diario. En todas sus apariciones, Él ha pedido el rezo de Santo Rosario diario por la liberación, por la sanación, para pedir por nuestro prójimo, por nuestra familia, nuestro hogar, nuestros hijos, por nosotros mismos. Entonces, queridos hermanos, el rezo del Santo Rosario. El rezo de la coronilla de la Divina Misericordia, una práctica que normalmente se hace a las 3 de la tarde, que es el momento en que expiró nuestro Señor Jesucristo. Pero, ¿usted tiene fe? Usted puede orar, puede rezarle en cualquier momento de su vida. Pero darle el lugar que le pertenece a Dios en su hogar, en su vida y en su corazón. Invitándoles también, queridos hermanos, a que formen parte de los diferentes grupos de oración para que tengan un encuentro personal con Él, para mejorar la relación con Él, para conocerlo, para amarlo, porque no podemos amar lo que no conocemos. Entonces debemos primero conocerlo, darnos la oportunidad de conocerlo, de saber quién es nuestro Padre, de saber quién es Jesús, de saber qué es el Espíritu Santo, nuestra mamita María, ¿qué es? Entonces, son divinidades que nos ayudan y están con nosotros en el camino. Acercarnos a ellos, buscarlos, tomarlos en cuenta y hacerles partícipes de nuestras vidas. Y no se olviden, queridos hermanos, nuevamente una invitación a la gran noche de alabanza el sábado 25 de julio en el Coliseo Santiago Fernández García, que es una entrada gratis. Anímense, queridos hermanos, a tener una noche llena son espacios de profunda renovación espiritual y comunitaria, lleno de un evento musical en donde representa un encuentro de fe, sanación, adoración al Santísimo, para encontrar paz, fortaleza ante las diversidades, porque todos tenemos problemas, queridos hermanos, todos tenemos problemas. Pero ¿quién nos puede dar la solución? Es el Señor. Y para Él nada es imposible, queridos hermanos. Para Él nada es imposible, pero también nosotros tenemos que cambiar nuestro estilo de vida, nuestro pensar. También nosotros tenemos que dar un vuelco a nuestra vida. Entonces, así es que, hermanos, bienvenidos a esta gran noche de alabanza. No se olviden, si pueden invitar a más vecinos, familiares, amigos, para que vengan y sean partícipes de este gran evento de adoración, congregación de fe y de espiritualidad en la gran noche de alabanza.

Así que, queridos hermanos, no se olviden de que este sábado tenemos una gran cita con el amor de los amores, con el Rey de Reyes, en el Coliseo Santiago Fernández García, a las 7 de la noche, entrada gratuita. Así es que anímense a ir pronto para que encuentren un espacio para poder disfrutar de esta gran noche de alabanza. Queridos hermanos, estamos llegando a nuestro programa, al final de nuestro programa Jóvenes para Cristo. Muchas gracias por su amable sintonía. Dios me los bendiga abundantemente a ustedes y a todas sus familias. Que tengan un feliz día del Señor domingo y un inicio de semana bendecido. Cuídense y un abrazo en Cristo Jesús.

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